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Muy buenos días, apreciados y apreciadas correligionarios, correligionarias del glorioso y centenario Partido Colorado. Pecha Torupe, Gape, este día miércoles 3 de junio, faltando 4 días para la elección partidaria. Y ahí cuando haya el candela y el colomitado ni marcado 7 de junio. Para la justicia electoral, o no sea cuesta y resolución ahí 7 de junio la interna del Partido Colorado. Y todas las internas las lleva de otros partidos. Pero Yandé, y ahí cuando haya ya abrazada la causa del general Bernardino Caballero. Y ahí hay nada, dentro de la Asociación Nacional Republicana, opera la llan de interesada. Y ahí cuando haya el próximo domingo 7 de junio, ya le cueste el compromiso con nuestro movimiento, con nuestro partido, con nuestro... a la Junta Municipal. Pecha Torupe, Guapo, Romón Guajema PM en apoyo Pumbarete, entero este, de Caraí, de Cuñacaraí.

0: 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Nuestro agradecimiento al dueño, nuestro amigo Simón López Gauto. Jaupeo. Y que tú, a nivel departamental, nacional e internacional, ya impulsó la página de Facebook del compañero Simón López Gauto, Radio Santa Fe. Ayer los tipes por un pibe, por un guajena en las 60 compañías del distrito de Cazapá. Ore maite y ore pollo pimbareste, japeo mongua GPM caray, intendente municipal, reelecto periodo 2026-2031. Ahí, 20 barrios y fracciones. O rodeada una ñan de ciudad de Cazapá. PM Guaray, Pollo Pimbareté, abrazo de hermandad republicana, como un ajecabe de Mejina, ñan de intendente reelecto Amado Díaz Verón, reitero, periodo 2026-2031. Entre los funcionarios públicos, de todas las instituciones, abrazo, entre los estemos. Saludos Maiteí, abrazo Mbareté de parte del intendente municipal y los 11 concejales y concejalas o integradas a la lista del movimiento Honor Colorado. Como un guajé y PM y Pollo Puy, abrazo de hermandad republicana. A través de la comisión de prensa del movimiento Honor Colorado. A ver, igualmente, como un guajé PM y salud y abrazo de hermandad republicana, ya Jaico Añete Teva, a nuestro intendente municipal Amado Díaz Verón, y a los 11 candidatos y candidatas a junta municipal. No hay mesa de trabajo, compañero ingeniero Amílcar Romero Ortiz, a ver, Oscarcito Reyes, pues ahora te digo al licenciado Mango había sido la Ocañiche Viley título. Aco Anga Andú, justamente Carlito Miguel Yande, doctor Cueje, Geina. Aupe ahí por allá es porque sacrificio lo pibe ahí o recibir el título de licenciado. Vea como a ver, no regala Yande. Ahí sí, tú hay familia, jaja, oñemo ir lo pibe ayer para o conseguir el título. Pero ya le cuay, compañero, como de siempre. Amigo Tito Prieto, a ver, presente en mesa de trabajo, a opecha de ahí, ñande candidata Yarecoa, lista 2, opción 11, la profesora Zaira Ibarra, este día toca su vecina, la programación. Allá porque ya, si está la teracuera, a me manda una buen día, mi querido compañero de trabajo, ingeniero Amílcar Romero Ortiz, maíza para Yañiñandú, faltando solamente 4 días para la victoria aplastante de la lista número 2.
1: Buen día, apreciado compañero de trabajo, profesor Francisco Talavera Oviedo, ABI, a compañero Tito Prieto y la presencia de gusto acá de la futura concejal. La profesora Zaida Ibarra, porque a ver cuál comencé el trabajo pe, según la perspectiva los 11 hoy pequepas. Entonces, tenemos puitada lista 2, Honor Colorado, con Amado Díaz Verón en la intendencia. Entonces, muy contento hoy de estar nuevamente, gracias a Dios. Y sí, María Santísima, o me bien de oportunidad y me llevo fina. Niemonguetape, Marandupe, a través de esta prestigiosa radio. Uy, aspope, ñeme, niña, me invité, a te sea como un burrida, cuella, ñe, punuro, guaré, yayuco, ave, amigo Oscarcito Reyes, licenciado, ya festejado.

0: Papá título. Entonces, muy lejos era. Pero cuando hay un baile más, cuatro domingos más, ya ya puedo meter ahí, va a ser la alegría de todo un pueblo colorado, porque oye, elegiste a meter persona muy humilde, sencilla, servidor, que siempre está al lado de la gente, compartiendo siempre alegría y tristeza. Apeja es Amado Díaz Verón. Ya elegiste su vez dentro del Partido Colorado, o Macajanguayen de la lista número uno a partir del día lunes. Número uno, Tamalañan de camiseta del Partido Colorado. Pero interna, muchas veces, oye, entusiasma a la gente a. Y tiene un sé, y tiene un. O no sé, cosas que no existen. Muchas veces queriendo ganar votos allá. Pero la gente Casas Peñas del distrito de Casaspá, gracias al esfuerzo de las autoridades, ahí movila la profesora, licenciada, todo es magíster, PhD. Gracias a esa oportunidad que dieron estas excelentes autoridades del distrito de Casaspá y del departamento. Imagínense, yo me acuerdo haciendo un poco de historia para ir a estudiar, era toda una odisea. Y Yetu, uno, mira, ya allá estudiar la campaña y dejó la Paraguay, ¿ves ahí, lo mira? Yetu, uva. Ah, hagan gracias a la gestión de las autoridades nuestras que tenemos, el del intendente Amado Díaz Verón, el gobernador, el senador Pipo Díaz, el diputado Avelino, Cristian Acosta. Vamos a hacer capa y técnico ahí, UPEA de oportunidad a los jóvenes. Vamos a Sarambí beca. Vamos a Sarambí beca. Imagínense el apoyo a los mejores, aquellos que no tienen una oportunidad económica para estudiar. De acuerdo, gestionar beca. Itaipú, Yacyretá, gobernación, municipalidad, para ayudar a los jóvenes a formarse, a superar y tener una esperanza alternativa de vida para él y su familia. Entonces, cuando mando ande, profesor Francisco, a ver, licenciado Oscarcito. Bueno, felicitaciones a Oscarcito Reyes por esa, por ese logro personal que va a ser también beneficioso para la comunidad. Japeango Lomitán, estoy hablando de esto porque por allá es Lomitán, anda y por Ibeima, por la Norecoy, esa preparación en las compañías, colegio, escuela, excelentes profesores, profesoras de alto nivel. De alto nivel, la de profesora, estudia paiteno, todo licenciado, todo preparado. Es que lo mitan la. No gusta ver, no lo mitan sobre la. Ya ni yo, ella ya por la llavo hoy. No hay gusto, veima. Niñas en duna, hay gusto. Porque en la discordia, en las discusiones, no hay progreso, hay miseria. Añandé, juega como movimiento Nor Colorado. O usted sube el progreso, o usted sube el desarrollo, o peixas e iñan de líder distrital Amado Díaz Verón, futuro intendente reelecto. Japea, pea con Yarecope Proyecto, pea la guía norte y en de Guaná. Yuaihu, apoyo, servicio, apopiporá, y en de comunidad, pero pea Amado Díaz Verón. Entonces, muy contento de estar nuevamente esta mañana. Ya seguiste ahí en Bogotá porque está ya de cola, ya de Aranjambuquímala, ya en el tiempo, mi querido profesor, profesor Azay, futura concejal, amigo Tito, porque te iba muy bajar, pero es un pendiente más. De que estoy viajado, dice todos los días, mi profesor, de cómo manejar con temas, porque abierto pan de manilla, porque al final tenemos muchas cosas que decir a las correligionarias. No obstante, saludar a todas las correligionarias y correligionarios en Ñangüesa, ya ambas huesas, y que lo mitad, ya preparar que de equipo, sobre todo allá de cédula, igual vencido lo mitad, ya hemos reventado a la urna, pero Domingo Carvete por la lista número 2, Nor Colorado, Amado Díaz Verón, intendente, y los 11 concejales colorados que le acompañan, la selección Casa Peña.
1: Checo Tirama, ingeniero en mesa de trabajo como compañero, anticipamos desde que, bueno, si Dios permite, como último día de la programación, mi querido ingeniero Ángel Pejarea, programa en la apoderado departamental, distrital, apoderado local, a ver, Buru Bizarro, a ver.

0: de intendente, encabezada con la primera dama. Está maro coordinando, tema la domingo, ¿verdad? Ya, y mañana, de herramienta, ñande pop, en una sola palabra, hoy la movimiento Honor Colorado. Ñande apoderado, doctor Roney Villalba, con los apoderados distritales, titulares, suplentes, completos los invité, y los apoderados de locales de votación, los tres lugares, vengo a que pues haré. Lo debatí 2 horas, a ver, Bobizaroga, a ver, Amado Diaroga, a ver, nada, justamente ya de intendente del reto. Caupea, aprovechar, ingeniero Jacobero, ya le cuesta 3 horas de programación, ingeniero. Pues haré este. Ya en Bopucu, esta es las 5 de la mañana, ella hasta las 8 de la mañana, pues, no pues la ñande, primer puntapié inicial, y ella aporta el inicio del cierre de la campaña electoral de la lista número 2, Movimiento Honor Colorado. Popeya, Yemonga, Tata, los compañeros de Cota de Programación de 12 a 14, doy pues hoy ahí, imagina. A Opeyo de Codo, 18 a 20, 98, en el Yeycuayo, Yey Puzota, porque Upey ya continúa, tal vez pues haré hasta las 24 horas, en las 12 de la noche, ve, y Castilla ya, pues, a posible, en el Yey Puzota, y nada, las 9 ya, hasta ese. Vamos a irte a las 10 de la noche, ver si Dios permite, Geneiro.
1: No hay cual, le decíamos a la página, porque ya, ¿por qué tú se interesía este día, Geneiro?
0: Pues, para este día.
1: A las 4 de la tarde. ¿Cuándo es que voy a...?
0: Era el jueves.
1: Hoy digo, toda la noche hasta las 12.
0: Las 12, veo, para la ley electoral, o permitir, y por ahí, a ver, hoy ya pues sacar, esto ya preparamos, esto ya en bolsaco, y con las 5 de la mañana, ya hasta de ser las 8. 3 horas de programación continuamente. Buen día, don Tito. Para este compañero de coger, faltando 4 días para la victoria aplastante de Acaracuma. Y que a toda la mancha va. El Yupiña de Tatacua, ahí es poema de saludos entero de Teta Pichada. Choco, cueco, lo ove.
2: Ya. Otro, casi esa mujer, y vos me discurso a Pai, te vamos a vender y cuando a mí me anima, él ni a saludar. Pero sé. A ver, esta cocuña que ahí en esto por saludarme.
0: Bueno, aprovechamos. A ver, hombre, empezar con la caballero, sin caballo. Hombre, don Tito Prieto, la saluda a mí, más aguañan de candidata este día, es la invitada especial, la profesora Zaida Ibarra. A él lista 2 en la Junta Municipal, opción 11. Y por la Zaida, va este copa ñeñando faltando 4 días. Ñanto Jase Yare corre pa' este más. 90% la compañía, cuera barrio, fracción Orecoa cada zapá, aupecha ahí, ñe organiza pa' este más. Ñanto Jase continua reuniones de comunidad, ñe organiza más para el día domingo 7 de junio. Yare Cota Jave, aplastante victoria. Hoy Coyerita Jave, intendente municipal Amado Díaz Verón, jandé la primera, el primer periodo de mandato como concejala municipal y llegué el periodo 2026-2032. Buen día, mi querida concejala.
3: Muy buen día, Francisco. Buen día, ingeniero Romero. Buen día, don Tito. Buen día al licenciado Oscarcito. Felicidades por ese logro, Oscarcito. Que vengan muchos más logros y éxitos. Buen día a toda la audiencia que está escuchando desde sus casas. Vamos, campaña de Opuambama la gente, ya vamos a la radio, ya vamos a la programación desde tempranito. Todos los días, más todavía hoy, porque estamos acercándonos a la fecha, al día D, al día domingo 7 de junio. Jaisha Francisco Uri, con Aite, faltan 4 días, prácticamente en la recta final. Así que con mucha más fuerza que nunca, hija huecha con Aite y Nañan amigo, ya recorre Paitema todas las compañías prácticamente. El trabajo empezamos temprano, pero con últimos días, con última semana, ya repasa Paye y mi amistad de Yanguaje Jagüe. Ja, empuñan de poquito a poquito para la gran victoria. Saludarle al licenciado Amado Díaz Verón, hoy me añado en Duma, Gina ABI. Anaiteco Guanajayana, y gente Cuérape, profesora Fanny, Isu, al senador que seguramente enseguida también va a estar por acá. y desearle mucha más fuerza de lo que tiene, porque se acerca el día, se acerca la victoria, y eso es importante, porque el trabajo venimos haciendo desde hace ratito, jamón y pajape, ella cu ingeniero, pues, tereyomaje. Pero falta pala tiempo, la ñeñeja, mala amigo, rebe, familia, rebe, porque cuaco proyecto, ngo, y poná, ya jajapen, te ya recibí poná, jaupeisha y gusto, ya va a poná, ya nemocane hoy, porque el recibimiento de la gente es lo que te da esa fuerza para seguir. Jaupea yareco, upea yareco, pe aceptación, ya jajapen, te ñeñandú, upea, hay importante tereí, porque la ñane candidato, oye, acepta, añande ahí, orea veí candidatos, precandidatos a concejales, o ya se tapaitea y rojo happen de Neipori PTI, o mañana Bahía, ni de recibir Bahía, ni de ese con las anduceis de proyecto, al contrario, o falta pala tiempo porque ya guapuyan año ño mongueta, a muchas veces es llave persona pejine ñe en Yurube, porque es asamante ananda de Catu y la UPPT de puta, entonces pevecino ña ojaroma y na yaja joga, pe. Añan voy a pura mimi las conversaciones allá. Pero upe es importante, Gina, porque upe ya no ñande ñandú, que estamos en el buen camino, que estamos hacia la victoria, hacia el camino de la victoria. Y eso es importantísimo. Entonces, con más fuerza que nunca, vamos para adelante. Hoy tenemos nuestra caravana a partir de las 4 de la tarde. Ñamó putan baiteta, Gina, todas las calles de la ciudad de Casapá, empezando desde el aeropuerto. Yo creo que la gente ya se está preparando totalmente para eso desde hace días ya, pero otra vez cuño suspende y mí por la inclemencia del tiempo, pero hoy, si Dios quiere y la Virgen, o sea, tañan de peaco proyecto ayer para el de la caravana de la victoria, invitarles nuevamente a la gente a que acuda, a que venga a participar. Entonces, ya es Shahanwa, va ella para la lista dos gua. Está ahí poná como mimbi a través de el color rojo del Partido Colorado, las calles de la ciudad de Casapá.
0: Opechaite, mi querida concejala Zaira Ibarra, pejenduta pichacuera ya con mejores candidatos a candidata a la lista número 2. Anique, ñan de porgris, ñan guajeobe, urna electrónica en donde ve. Ya yo pues hago un listado amado Sibaitre hoy. A ver, pucado y pedir ahí fotos también primero. Ya yo primo ahí. Llamó a este tema, de victoria aplastante. Ya le cota primero, ya por la intendencia. A segundo, ya marca ya el listado. A oye, y pisota ya de pucado y pues me meté los 11 candidatos, tanto cuña que cuimba. A pepe, pe 11 tebe. Ya se chata saya como de siempre, pucabu, toripe o hija, hay que atojar más chabé y yurumu y teste, me lo meto, ya yo pues allá marca, ya moañe teste, opción 11, allá huela jajanwa a la Junta Municipal, al lado de nuestro intendente municipal, licenciado Amado Díaz Verón. Opecha y por ahí, ya hendú, toda organización más, oh, es fiesta. Ore, listado guá, ñandé listado guá. Ya le como hay 3 meses, apellico. Toripo yo chiguare pa. Ya suma vez, porque ha podido la unidad de la familia colorada, del movimiento Honor Colorado. O pela es importante, o maneja cuala túa del distrito de Casapá. Amado pea, amado Díaz Verón, on guatú. A este hoyo le cuacaure y lleje un guate cada día más. Gente afiliada al Partido Colorado, oñemoía a disposición del movimiento Honor Colorado, a oñemoía y catoja maicha el próximo domingo 7. Hoyo llevaré para los colorados, la familia colorada, la familia Casapeña, un aje en los locales de votación, a reventar la urna a favor de la lista número 2. Bate coba, don Tito. 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
2: 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Agua. Y te digo, ja.
0: Es llorado todo ese, don
2: 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Buenos días para todos. 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

0: Y por ahí te digo, porque la candidato ya es cuango de lujo. 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Oye, pues a cueco casa pango a escuela o mopona. 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
1: 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También por el saludo a esas madres que le pedí para las madres casapeñas. Chengo su abeija y cuál sacrificio que pasamos las madres. Entonces saludarle otra vez a esas madres casapeñas sacrificadas de las campañas, de la ciudad, de todos lados, que llevan una labor invaluable. Y pago y upeajina la oyapoa de día a día y familia cuera de por y forma de pagar. Solamente el hijo puede pagarle con un abrazo, con un beso, con un afecto, demostrando cariño, afecto a la madre. Entonces, un saludo muy especial a todas esas madres casapeñas. Francisco, coste días y nalañan de caravana, eres agüeya. 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Porque se trata de la gente, se trata de los vehículos, se organizan, además que voy por la gente que yo voy para el tema, hoy ya hoy más preparado, ya preparamos la bandera, hoy más bomba, hoy va el tema necesario para este día, la gran caravana de la victoria, donde van a estar nuestras autoridades locales, nacionales, ya es Agüeya, Gina Peango, pero tiene un gran equipo unido. Unido de personas que están al servicio de la gente en Nayaela poder porque la gente que está al mando siempre está al servicio de

0: la gente, porque la política sabemos que es servicio. Entonces, a Beiro, a Compañata, a Oré, los candidatos a concejales, los 11, dentro de la lista 2, el intendente, el seguro reelecto Amado Díaz Verono, en Cabezatas, Inacoaco, Caravana, Beí, Ñaño 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En mi caso, por ejemplo, de una compañía del distrito, areco voluntad. Ambapo, Janguache, Valle, Arroyo Porane. Daja ahí solamente Arroyo Porane, porque Arroyo Tuishajina. Upe ponía alrededores las compañías que están cercanas, 20 de julio, 3 de febrero, Juaguazú, Rosario, Sarandú, Lomajobú, Ñupajumí, ni uno y Nache de Saraisei, pero ñamba apota con gestiones al lado del intendente municipal. Y eso va a depender del voto de confianza de cada uno de ustedes. Así que, gente, ya y cuama el 7 de junio. Voy y mi voy. Ya ya presentamos el local de votación. Allá deposita, ya de confianza, ya de votito de confianza por la lista 2. Opción 11. Una humilde servidora de ustedes, gente de la campaña, madre de familia sacrificada. Onguajea, Orecoa, Otenea. Varios logros a través del sacrificio, porque la campaña guaya es Aisha Gina siempre ojasaje tamba el que tu jamás estudia. Gracias a Dios, se tuvo a Jesús o me hago esa oportunidad a desempeñar como profesora. Se vaya, jaupe ahí pone interés. Hay gente que está formándose para eso. Entonces, poner a consideración de ustedes, gente pecherendúa Gina, pe confía mi xereje. 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

0: 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Muy buenos días, mi querido intendente. Gustavo Gustavo, lista 2, aplastante victoria, el próximo domingo, 7 de junio.
1: Buenos días, entero Esteve, muy buenos días a la amable audiencia de Yeruti FM, de Santa Fe FM. Muchas gracias una vez más por la invitación, profesor Francisco Talavera, con todo el ánimo, profesor ingeniero Romero, muchas gracias también, amigo. Como ve programación, prácticamente hace 2 meses allá, y man, en la penúltima programación, pues te digo, hace tiempo. A don Tito Prieto, muchas gracias, Yuja Huergo, en la programación de la lista 2 del Movimiento Honor Colorado, don Tito, lo cual de coloradismo, ese va a aportar de sapiencia, de experiencias, de convicción del Partido Colorado, allá en el movimiento, allá, porque es creer. En Amado Díaz Verón, es creer en los candidatos a concejales. A ver, y con este día, ahora ya es con la visita de la Jaio Vice, segura

La amplia mayoría, porque usted pregunta a la profesora Zaida Ibarra, allá va a representar a su gente, a todos sus colegas, entero de todos hay jugadores, entonces Zaida Ibarra y Zaida Ibarra, lista 2, opción 11 allá, ni que tengan de esa light. Pues te digo, maje, realmente se estamba ella de coya y hará todos los logros que hicimos en estos 5 años del periodo de Amado Díaz Verón. Estamos ahí, tío, faltalla ya po. Estamos ahí, tío, o faltalla ya po, pero por la experiencia, ya recuerdo, juego 5 años, ¿verdad? Lleva con segundo periodo. Upe allá es planificar más allá ya po paiteta. Y sobre todo con la ayuda de los nuevos concejales municipales, especialmente del Movimiento Honor Colorado de la lista 2. Upe un importante tereía, lleva con primer periodo. Ya pues en todos los ámbitos, en la agricultura, en la salud, en la educación, en la zona urbana, en la zona rural, entero este, ya en de deporte, tu charla acá a Zapá, a UPEA, la Seguerú llega, lleva como candidato de la lista 2 del Movimiento Honor Colorado, lleva pedido de la dirigencia, pedido de la gente, asumir llegué con responsabilidad de ser nuevamente candidato a intendente municipal. Hay de ella ya porque hace Jaime va a ser para hombre en el respaldo y apoyo a la gente para ser motivada, ser bombarete. A ver, y va a ser para oye, seguinte, oye, su máquina, la gente al proyecto. Y este domingo vamos a tener una victoria contundente. Das ahí, amado, y andas ahí, y ni encuestas ahí, lleve ahí, lleve, upeas ahí, está la gente, upeas la mejor encuesta. O está la gente, ve el sistema de trabajo, de cómo se hace una campaña política sin agresión, sin difamación. 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A pesar de dormir con ustedes, y ya sabe, ya caru, ya te dereja, no, que no, igual teníamos gente hace 5 minutos para allá porque y ya falta pata más rollo por ahora. Va a tener logros muy importantes de las autoridades, allá pe gestión, no solamente Amado Díaz Verón, sino que ñaíro unido, Amado Díaz Verón como intendente, ojo que hay diputado Abelino Dávalo, que hay gobernador Cristian Acosta, ya de coco, han a ti senador de la nación. Pipo Díaz Verón, los cuatro los va a llevar, Romón Guajela, la proyecto Romón Guajela, pedido de la gente allá, de que Ñeico te deja tres tramos importantes para el asfalto, acá hay presidente Ontendeu, acá tú, ay no, ya popa, pedíme la de uno, pero ya moñe, puluma, allá ya popa, y te acobre el periodo, ¿verdad? Entonces, es una bella realidad. Casa para General Morino en plena ejecución, ya hoy tú puedes tema que el asfalto seguramente antes de fin de año ya le cortaban los primeros tramos de asfalto. Ja, Upepe de antes que hacemos otro tramo, que el presidente ve o salta llega ya. De Catumo, hay una escuela agrícola, Upepe la camión fuera y quedó la rotonda y po y ve ya llereo allá, Upepe. 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Ja, pean a ver la hermosa compañía de 20 de julio, hoy cotea el asfalto, jaro ya apoyo de proyecto de los fundamentales, los cuatro ya, ja, hay veo una la circunvalación, ja, hay veo si para todo terreno, para camiones pesados, livianos, ja, mediante pe, inicio del trabajo, pe, adenda, ahora yo popo, hey, ja, veo otra tibia, en realidad, presidente de la República, a llevar OV, gobernación en 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

0: que también va a pasar por la compañía 20 de julio. O sea, ya escucha, salga o está yendo a visitar, hasta ahí con escuela agrícola, no, está jana con vuelta, cada año está allá. Entonces, hagan de escuela, con todas las personas de cada compañía, de cada comunidad afectada, a la compromiso grande. Llamo a Guajeo, mis dos tramos, o faltaña, de cada zapá. A Vizcaí nos cuesta, o sea, está Yegro Pejina, a Bello, y proyecto, o sea, Boquerón, vea. Jaupela, ya de tramo importantísimo también a esta comunidad basada de Boquerón a Buenavista. Jaje, y ahora que hay presidente, hoy en buen estado de ejecución la proyecto, prácticamente tenía o faltante más fuente de financiamiento. Jalo, ahora no lo invitemos. Do puto humo, hay un CPM, cuatro periodos de gobierno, vaya, los dos tramos en Buda. Upala ahora compromiso. Ahora no, yo y política tiempo, pero prometer cosas lo cumplirá. Pero sí un compromiso de responsabilidad, los pedidos sinceros y de cumplir con la gente, estar al lado de la gente. Con 5 años ya tendés a huella. Por cada zapeño, upeche lleguña ña tendeta. En todos los ámbitos. Ya sea de deporte, oratorio, ya de comisión, cuera, educación, salud, está tu ya la necesidad, tu ya la familia, tu ya la distrito, pero siempre, yo justo PTI, amigo, PTI, casa peño, PTI, autoridad, o hay juega y casa pape, a usted se motiva, a usted llegar ahí en la cancha, como se suele decir, ahí te ir por la aceptación, por la confianza, por el apoyo, a se. Prácticamente no alengo ni ande suco y llegué allá, pero Catuja EBM con mucha seguridad que el domingo 7 de junio, a 3 días prácticamente, ya ahí, 4 días, ya después de ti victoria contundente de la lista 2, porque es la mejor opción para toda la familia Casas Peña. A ver, hoy unidad, a ver, hoy compromiso de trabajo sincero, a ver que ya se hita ñamba a po, haya unita siempre a la familia. Nunca dividir, nunca difamar, nunca ya se cata ya hoy entre los Casas Peños, sino que el 7 de junio, ya recuerda ti victoria de la familia de la lista 2, que es el mejor proyecto de la gente. El mejor proyecto para todos los Casas Peños. Entonces, agradecido por esta oportunidad, PMS Agüere Shea lleva hermosa programación, ya lleva prácticamente 2 meses. Cuesta ya todo el festejo más ahí anticipado de la gran victoria. Hey, Haisha, ahí venían de invitación la gran caravana de la victoria de la lista 2, cueste ya. A partir de las 16 horas, aeropuerto Casa Paña Z. De ahí, cuando hay mojo, porque pata la vehículo, juega la gente, oye, preparada, hay una moto Ari, moto carro, camioneta, auto, camión guasuy, oye, lleva no solamente de la zona urbana, sino que de todo el distrito. Rojo, seco, intendente, ni que lleve ni combustible, porque orero cree la proyecto, lo creen, Amado Díaz Verón, lo creen los concejales municipales de la lista 2, que es la mejor opción para todos los casapeños. A Jota Rojo Chacande, intendente, va ella para lo apoyar, a lo confiar, dereje, sobre todo por la lista 2. Se ha invitado entero este ave, Ujamaja, ya llegué acá, ya demostrado de que ha unido la familia, ha de que prácticamente ya como di victoria anticipado con esa demostración. Ha ido y catumo, hay rojo horario de trabajo, agradeciendo al intendente porque ahorita transmitía en vivo, en directo allá, todo el proceso de la caravana. Ha, mi hombre apoya, no es que tuya, no estoy contento porque no se imagina paso a paso lo que es la gran caravana de la victoria de la lista 2. Entonces, entero este ave, con este día a partir de las 16 horas, ya punto de partida, aeropuerto de Casapá.
1: Así mismo, señor intendente Mavigo. Entonces, muy contento, agradecido, estaba por poner ya, proyectar en 3-1. Los más grandes, pero los más pequeños, pero muy importantes en Derey. Agradecido a nombre de la comunidad de Rosario Sarandú, me dejó en el aporte a la iglesia, oratorio mime, omba a po, bebé entero vete, lo mitad en que tu jaisa, bebé un silvero, albañil, vale, o está, o ayudaba ya. 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

0: 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Entonces muy agradecido señor intendente y la gente y Haisha intendente viajamos. Pero tengo de cumplir de palabra, de compromiso y me lo mitan que intendente pueden lo para la voto de Marco Domingo. Ja, a ver, este día oña pregunta mañana de la peor cargada y Pepe Rosario Sarandí, los últimos serán los primeros en Oñan de Yara. Entonces, oye, ya y Pepe, entonces, ñañi vos saco y lo mitad, anima a vete en contra de la lista de Oyayú, Rosario Sarandí, lo mitad, porque hoy apopido, hoy trabajo, hoy compromiso. Entonces, se haya despedido, muy agradecido a los compañeros, al senador nacional Pipo Díaz, oñi Ejagüere, Estamba, y cosa por que es verdad, que es cierto. Que la familia debe estar unido, siempre abrazado. Ay, yo quiero los mitañas de intendente, pues soy diputado, pues soy recomendado, mesa de trabajo. Nunca hablar mal de nadie, porque todos somos una familia, todos somos una familia de casa para Colorada. Jaco, el lunes llega tu lista, uno más abrazado vamos a estar. Entonces, muchísimas gracias. Las cuatro, digo, profesor, está las cinco. La 16, oye, oye, botudo. 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Oye, contando. Oye,
1: andemos a buscar una de ellas
0: liquidas. Muy bien, profesor. Entonces, muchas gracias. Y ande, ya la hicimos también con ella y otro pata.
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1: 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Tres comisiones de QG. 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Entre ellos, si estamos ahí, Rosario Sarandí. Han apoyado completamente mis dos. 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
1: Upeyeite Francisco, peango peteí proyecto, peteí sueño de la comunidad y de todas las comunidades vecinas, largamente acariciado. Jajei, Jaisha, cuando ahí tenían el intendente, ya logramos, aingo la ponaro ope. La autoridad de escuela, ñan de autoridad de escuela, oí mediante unido y el pedido unánime de ellos, se pudo lograr este sueño tan anhelado, tan acariciado por todas las comunidades que pasan, que va, por donde va a pasar este asfalto hasta Higinio Morín y Guayepa. Entonces, Coanga, Hei Jagüeya, la vez pasada, reunión JPTI dirigente de la comunidad de Arroyo Poná. Roguatatama tape ata ari, jaikatutama jetabemba ella logra, porque el camino es progreso. Jaco, bueno, y tengo Arroyo Poná, petei mini ciudad, tajina, porque a mi oído en la centro, ja, upeyo en gente muy trabajadora, muy humilde, que tiene que venir día a día acá a la ciudad a cumplir con sus compromisos de trabajo. Entonces, upeango facilita paiteta las cosas, coaco, tapeco, asfalto, oña en ejecución. Y por ahí te la proyecto curijacoan, haga tú la ejecución y por avente. Ya día tras día, jina Arroyo La Pere, omba a mi maquinaria, jañanembo, puyarorú, ñanembo. Es una alegría tremenda, ¿no? Y eso por la que tú ya explicarla, ya es ya, jina la, oye, ya poja, pea, pe sueños, ja. Gente que no creyó que se iba a hacer, ahora está viendo que se puede, que a través de las autoridades locales, nacionales, podemos. Japea ja jetabemba, ella ya pota, jetabes sueño ya lograta. El día de mañana, cuando Amado esté nuevamente en la intendencia, ja ñan de senador, ñan de diputado, ñan de gobernador, ñan de ayudabe y con gestiones. Entonces está ahí te ibemba, ella lograta, y hago iñana intendente muchas veces tengo ya recobé, ya lograna, anda y ya paya, ya, pero con ya recobé, te imperio de 5 años y catujamuecha ya logra paite un mía, un mimbae. Ya terminan, volvé Francisco a saludar a CPTI, saludo muy especial a la Jacase, y ese director, Oval Ibarra Sherenduna.
0: Licenciado.
1: Licenciado Oval, un abrazo grande, él es una persona que todos los días también está trabajando por la lista 2. Ja, él ha amado, y tal vez te oí, pues no la llave, la otra cosa. Él es muy fanático de la lista 2 y de la opción 11, así que un gran abrazo para el director, el licenciado Oval Ibarro.
0: Ja, el UPI, ¿verdad? Entero, vende colega, doña, para colegio, a escuela, ¿verdad?
1: Sí, a través de él, a los 20 compañeros de trabajo, heretá la escuela, por heretá la escuela. Somos numerosos, pero una gran familia, así como lo es la lista 2 también, una gran familia que nos pasamos las manos día a día, cualquier necesidad, o mojeo, yupéjaro, yo ayuda pa. Y eso es importante cuando estamos en un grupo grande. Un saludo muy cordial a todos los docentes de la escuela Avelino Irala de Arroyo Pona. UPA, escuela Pejetamba, Emma y Amador, ayuda. Con Ángel Recopete y cocina, comedor. Terminado prácticamente, pronto va a ser inaugurado. Es una necesidad que realmente veníamos también acariciando desde hace mucho. Tenemos muchísimos alumnos y es una bella realidad gracias a las gestiones del intendente municipal. También tenemos un cercado perimetral que hace rato se hizo, Janeir, antes lo inauguráis, Gina, pero upea la 2 en 1, Tajina Francisco. Hay catúan, hay teña, ña mochea, veína. Así que agradecida por la invitación a ustedes, compañeros de lucha, compañeros de trabajo, de ideales,

0: agradecida con nuestro DJ que desde tempranito también nos acompaña. Y un saludo muy cordial a toda esa gente. Y a partir de hoy estamos de festejo. Pero más todavía el día domingo después de las 4 de la tarde. Te preparante me pedí zapato taco a Nio Yeimba de Pejengui porque ya Yerosquita Cariaguilla después de la victoria de la lista 2. Opción 11, a consideración, gente. Ajá, anotan la pe botito de confianza. Muchísimas gracias.
1: Y por ahí te di, ni quería aconsejarla. A Nio pues a Puti. Pago, ya cantaste la victoria a partir de esta tarde. Ocupar la encuesta. 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Y por nada, a ver, y con la presencia del señor intendente, vamos a Saman de intendente, Kai César. 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
2: Bueno, gracias, Francisco. Un pues, ahí ya cumplían el compromiso con la gente hermosa de la compañía de Rosario Sarandí, la cual el 16 de julio es una por el aniversario. 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A confiar a ese género, a confiar los proyectos, son obras fiscalizadas. Siempre oí de más, que de menos. UPAB en ese sentido ahí tranquilo, de que el tiempo es el dueño, amigo de la verdad. UPAB Paco Política, más o menos, aquí en Bata y Guaya, calculado, o sea, ya vemos las Ibeta y Guaya, ya. 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Entonces, hay que ser vivo, pero sí, le vamos a contestar el domingo 7 de junio con la. Va a decir ya contestaste a su escuela. Con el voto popular de la gente que cree en el proyecto de la lista 2, que cree en Amado Díaz Verón, a que va a aprobar la hora de gestión y que va a ser una victoria contundente. Porque usted la ñaña andúa. 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A usted, si Dios y la Virgen permite, el 7 de junio ya me da ti primer paso, que ya de ti victoria contundente de la lista 2 y de todos los candidatos de la lista 2. 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

0: 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Ámbito por ámbito, sección por sección. A cada reunión de más de 300 personas lleva hay gusto, que añan desmotiva. Tú ya ya la lo contaba, hemos este 4.000, 4.000 por 3, vamos este más de 10.000 votos, más lo voy a contar la lista 2. Allá va añan de aroru, pues añan desmotiva de que la gente va a irse página o confía en la lista 2 o confía en el proyecto. 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Muchísimas gracias, entonces, Francisco. Ayer despedí, y justo caravana de Dios mediante a partir de las 16 horas.
1: A ver, intendente, en Bolleguaja, güey, oren de presencia de UPIB, ya de mesa de trabajo, de la comisión de prensa de la lista 2, Honor Colorado. 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Moingueará y Gato Anguaya ahí, casi las 24 horas de programación para el cierre ya de la lista 2 de su campaña electoral. Ya en Bosaco. Y más próximo viernes iré. sábado, domingo, ya en Guajemaján, mamá en los locales de

exportación. 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Ja, ñande, ya lo permitió, y si lo permitió, me ñande te sai, que ayer va, con los ñe, ya está ñemón que está a peja toribe. Ayer despedí, jamás, cuaco, programación de, penúltima programación de la lista 2, a esta vez, viva el gobierno.

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1: Siete de la mañana con 25 minutos en la República del Paraguay, jornada del día miércoles 3 de junio del año 2026. Muy buen día para todos. Miércoles con tiempo caluroso y vientos predominantes del noreste. Este miércoles se presentará con un ambiente fresco en las primeras horas y luego cálido a caluroso en Paraguay. Con el cielo escasamente nublado, vientos predominantes del noreste y baja probabilidad de lluvias. La Dirección de Meteorología describió que el amanecer de este miércoles se presenta fresco con temperaturas mínimas que oscilan entre 14 y 18 grados en gran parte del país. Mientras que por la tarde ya se prevé un ambiente cálido a caluroso con temperaturas máximas entre 24 y 26 grados en la región oriental y entre 27 a 30 en la occidental. A lo largo de la jornada se espera escasa nubosidad en ambas regiones y los vientos soplarán en forma variable, pero luego predominarán del sector noreste. Para el resto de la semana se esperan amaneceres frescos, tardes cálidas a calurosas y escasa nubosidad, con vientos predominantes del sector noreste. La probabilidad de lluvia se mantendría baja durante toda la semana y con temperatura de 30 a 32 grados. Paraguay sería ruta clave para la marihuana VIP que viene de Estados Unidos. Antidrogas, el operativo dejó 3 detenidos y un moderno laboratorio de cultivo en Luque. Destino, la carga de marihuana premium. Tiene como principal destino el mercado de Brasil. Abogados insisten en que Fiscalía investigue bienes del presidente. IPS anuncia compra de fármacos e insumos por 107 mil millones de guaraníes. Carencia, gerencia de abastecimiento informó ayer sobre el avance en compra de medicamentos. Inmuebles, IPS volverá a llamar para licitación de inmuebles ociosos en el Paraná Country Club. Aeropuerto suma más de 495 mil viajeros. Consejo del IPS deja sin efecto adjudicación de 47.7 millones de dólares. Expectativa de los empresarios siguen en zona de pesimismo. El video emotivo que compartió Gatito Fernández. Roberto Fernández fue uno de los responsables de lograr la clasificación de Paraguay al Mundial 2026. El golero colgó un mensaje en redes sociales en el cual habla de su sueño y de la herencia recibida por parte de su padre, también portero mundialista con la albirroja. La selección paraguaya ya conoce el tipo de indumentaria que utilizará en los tres partidos por la fase de grupo de la Copa del Mundo. Solo en uno podrá utilizar su camiseta tradicional que generó debate.

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0: La canción Me Gustas. Y ya se volvió un lindo clásico este tema de Joan Sebastián.
1: Que pudiera tocar.
0: Lindo éxito que compartimos con ustedes en esta mañana, el día miércoles 3 de junio, a 48 minutos sobre las 7 de la mañana. Habilitamos el número de la radio, el 74-103-900, para que puedas sugerir canciones en esta jornada mitad de semana.

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1: 8 de la mañana con 6 minutos en la República del Paraguay. 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Siete, cuatro, ciento, tres, 900, contactos en la mañana. ¿Qué ponemos en esta jornada de mitad de semana, miércoles? ¿Cuál es la canción que querés escuchar?
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De un tema César ya está el Reviro, me dicen por acá. Reviro encima, dos, tres huevos fritos. Después cocido negro, ¿verdad, Oscar? Para que vea que no te miento. Mira, ahí está. Reviro, bien tostadito, el cocido negro infaltable. El huevo frito no me haya faltado ahí. Ya está ya. Es muy invasivo, socio. A ver. Sí, señor. 8:10, jornada del día miércoles. Estamos a mitad de semana.

Mañana de vuelta, cada vez se siente menos el frío. A la mañana temprano sí hay un poquito de fresco, pero con la salida del sol también sale nuestro abrigo, claro que sí. Programa la canción que más te gusta, 74-103-900.

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1: Cuando hablamos de clásicos, hablamos de Dire Straits, So Far Away, qué lindo tema. Jornada del día miércoles, estamos a mitad de semana, qué lindo. Estamos a próximos días. 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

7400-3900, contactos en la mañana. ¿Cuál es la canción que querés escuchar? 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

privada, título de la canción que viene sonando con Guardianes del Amor. Arturo Rodríguez en la voz. 9:11 en la R

0: enardecido por redadas migratorias o la guerra de Irán en los Estados Unidos de Trump, la amenaza de redadas migratorias en estadios o zonas de aficionados, la dificultad para lograr visados turísticos o el encarecimiento de los viajes por la guerra de Irán han ensombrecido los ánimos en Estados Unidos de cara al Mundial y rebajado las expectativas que tenía el sector turístico estadounidense con respecto al torneo. Ese por un lado. Por otro lado, las nuevas reglas que entran en vigencia en el Mundial. Sanciones por pérdidas de tiempo y para acciones como la protagonizada por el argentino Prestiani con el brasileño Vinicius en la Champions Europea, con más intervención del VAR ante córneres y segundas amarillas, son parte de las novedades que presentará el Mundial en las normas de juego. Hay que cuidarse. Señor.
1: Siempre anhela ver goles y grito al golero del arco rival.
0: Dan por cerrado el fichaje de Dumfries por el Real Madrid. Últimamente estaba en el Inter de Milán. Ojo, de Real Madrid, el Dumfries. El morochito negrito. Por otro lado, el lateral que aparece en el radar de Olimpia, el chileno conocido por el entrenador Pablo Vitamina Sánchez, se encuentra en el radar de Olimpia de cara al segundo semestre del año.

Desconocido agarró a una niña y quiso llevarla a la fuerza. La mamá y el padrastro de la menor escucharon los gritos y persiguieron al hombre, que escapó corriendo, pero fue detenido por los vecinos. ¡Bien, Morena!

Delincuentes armados roban 25 celulares iPhone a una pareja en Ciudad del Este. ¿Cuándo serán las vacaciones de invierno 2026? ¿Se mueve por el Mundial? ¿Habrá cambio por el Mundial 2026? El calendario escolar no se modifica a pesar de los rumores iniciales de que las vacaciones de invierno de este año iban a ser modificadas por el Mundial 2026. Finalmente, el calendario escolar no sufrirá ninguna alteración.

Fechas confirmadas de vacaciones de invierno 2026. El receso será del lunes 13 de julio al viernes 24 de julio del 2026. Serán dos semanas completas, tal como se planificó desde el principio. ¿Por qué no se modificó? Tras analizar el fixture de la selección paraguaya, se comprobó que los partidos de la Albiroja se jugarán en horarios nocturnos o de madrugada. Ya veníamos con esta info. Sí. 12, 20 y 25 de junio son los partidos de la Albiroja, todos de noche. No interfieren las clases. Así que no hay necesidad de modificar nada. En absoluto, en el desarrollo de las clases presenciales. Bueno, recordemos entonces. A partir del lunes 13 de julio.

0: Eso significa que los chicos irán a clases hasta el viernes 10 de julio. A partir del lunes 13 estarán de vacaciones hasta el viernes 24 de julio. Retornarían el lunes 27, ¿verdad? Otro gol, bueno, gol, vacaciones de invierno. De la hinchada que espera ganar, siempre anhela ver goles y grito al golero del arco rival. 9 de la mañana con 18 minutos en la República del Paraguay. 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

Buenos días, bienvenidos a nuestro territorio de buena música, a nuestro territorio DJ. ¿Con quién? Con Grupo Sombras y Pega la Vuelta. El tema que escuchábamos y anteriormente uno de Antonio Ríos, ¿verdad? Bienvenidos.

Bueno, apenas nos acomodamos por aquí, 10:07. Yo soy Gumi DJ, conducción, musicalización, y hasta el mediodía vamos a estar pasando buena música, como es costumbre, como siempre, como ya saben ustedes. 0974-103-900, esa es nuestra línea, reitero, 0974-103-900.

Corazones regresa. Y anteriormente, que Menti. No, ¿cuál era? Espera que. A Jean Bau, le escuchábamos a Jean Bau con su Carla. 15 de las 10, señores. Aquí estamos, de regreso. Tengo que ir. Vamos a mirar qué dice el pronóstico. Una araña de tiempo.

16 de las 10. Ya vamos a ir cumpliendo con la gente en los auspicios también, ¿verdad? Sí. En el próximo bloque tengo pausa. Para hoy una máxima de 25 grados. Y bueno, qué lindo. Ya. Hasta el sábado, mi vida ya de tiempo, según meteorología. 13, mañana por ejemplo, 13 la mínima, 25 la máxima. Para el viernes, 14 la mínima, 26 la máxima. Sábado 14, 26, la misma cosa. Bueno, el domingo y lunes hay probabilidad de lluvia, pero esta semana ya. Qué gusto.

Desconocido agarró a una niña y quiso llevarla a la fuerza. La mamá y el padrastro de la menor escucharon los gritos y persiguieron al hombre, que escapó corriendo, pero fue detenido por los vecinos. Las cosas pasan hoy en día. Las nuevas reglas que entran en vigencia en el Mundial. Mamá querida, una locura. Sanciones por pérdidas de tiempo y para acciones como la protagonizada por el argentino Cristiani con el brasileño Vinicius, ya. Con más intervención del VAR ante córner y segundas amarillas. Me parece correcto lo de la segunda amarilla. Sí, porque hay muchas veces se equivocan. Son parte de las novedades que presentará el Mundial en las normas de juego. Ya vamos a estar mirando y leyendo un poquito para conocer también las nuevas reglas, ¿eh? Ok. 0974-103-900, esa es nuestra línea. ¿Tengo pausa o no tengo? No, no tengo. 18 minutos de las 10, nosotros seguimos presentando lo mejor de la música. Estamos hasta el mediodía, señores.

24 de las 10, bueno, 25 había sido. Ah, esa va mi mamá. Bueno, 25 de las 10. Seguimos avanzando rápidamente, vamos a ir cumpliendo con la gente, nos auspicia. 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Los verduleros, sabes. 26 de las 10, música en nuestro territorio DJ. Los verduleros.

Escuchamos dos canciones de Los Verduleros. 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Salvatore, el que premia de verdad. ¿Qué pasó de mi música? Ahí está. 35 de las 10. Zambao. Hola Angie, saludos.

Zambao, un tema que pedía Angie sin ningún problema. 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Algo de Lalo, querían escuchar a los aztecas. De a poquito vamos a ir complaciendo, cumpliendo con la gente que pide sus canciones. 0974-103-900. Esa es nuestra línea, está habilitada. Este de Lalo, siempre me buscabas. Aquí estamos hasta las 12, hasta el mediodía, con muy buenas canciones. 40 de las 10. Pueden comunicarse y pedir si quieren escuchar algún tema, sin ningún problema. Vamos a cambiar de estilo también en un rato, seguramente. Hoy es miércoles, el tercer día de este nuevo mes, de este mes de junio. Lalo dice...

después de escuchar a Azteca y anteriormente dos de Lalo, porque nos pedían algo de Lalo. Ustedes piden, nosotros nos encargamos de buscar, de complacer su pedido, ¿eh? 50 de las 10, qué bueno, qué bueno.

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37 de las 10 de la mañana, atención hogares, negocios y emprendedores. 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

¿Algo de música de Brasil? Claro que sí. Después tengo una pausa de las 11 al regresar. Los temas que van pidiendo. 09, sí. ¿Algo de los Bibis? Claro, tengo. Llorar, llorar, tengo. Y buscamos otro. Avísame nomás cuál quiere escuchar. 09-74-113-900. Hasta el mediodía estamos, así es que hay mucho tiempo.

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Bueno, seguimos avanzando, 11:20. 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

26 de las 11, tengo pausa. 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

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Desde Tallin, nuestra oyente, como cada mañana, Carmen, escuchándonos un día a la vez de la loguería. Esto nos pedía con mucho gusto.

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45 de las 11, hacia la parte final, pero antes, atención, hogares, negocios y emprendedores. 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El color del cielo. 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

55 de las 11. Ya se llega el compañero Willy González. El especial de la lista 12 en minutos. Nosotros nos vamos a la edición miércoles hasta aquí. Me quiero ir con este tema, ¿eh? Mañana estamos a partir de las 10 de la mañana. Yo soy Gumi DJ. El placer de siempre. Chau, chau.

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Seja depende Angirú, Correlí, Luis Venancio, Santa Cruz. Sendiveca, Tupirupe, Yepita Sope, Abey, Yepivero Guaisa, Sala Técnica. Willy González, ingeniero en sonido, generando toda la sonoridad de nuestra emisión radial. El ingeniero en imágenes, Cristian Báez, el genio que instaló este estudio de televisión aquí en Radio Yerutí. Ja, Romoñeeta, Romoñejaiza, de las 5 de la mañana hasta las 20 horas. Vaya Popuye Pitazo, Catupurijaiza. Tembia Popona, Oyapota, Penendivea, PM Guaná. Amado Díaz Verón, intendente municipal reelecto de Cazapá. Agendi B, Yepitazo Arandú, Catupirupe, 11 integrantes titulares de la selección cazapeña. Yepivero Guaiza, Upeizaro Muñeé, a los futuros integrantes, miembros, concejales municipales, titulares. Porque hoy Jaiza Peixeite con integración, con equipo y Catupirupe, o jugar mundial de fútbol dentro de unos días. La Jay Cuaitio jugata para México, ve, Estados Unidos, ve, o Canadá, ve, pero ojo jape y ya está. Goleador me mete. El ciclón ya hoy peyuja está con ya de selección, ya de lista 2. El partido Colorado, centenario glorioso, invencible, invicto, imbatible. Partido Colorado. Movimiento Honor Colorado, el honor de ser Colorado. El liderazgo nacional de nuestro correligionario Horacio Manuel Cartejara. Oiro Guaré, presidente de la República del Paraguay, que está mañana en Derecho. 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Pestaña de beneficia. Casa Peño, jaiza, ja, moñero, Casa Paja, moñe, sexto departamento de Casa Paja, ñande, ape, distrito Casa Pape, ñande, protege, ja, ñande, beneficia. La misma línea se dijo Anga, vicepresidente de la República, porque hoy Cota Suí, presidente de la República. Pedro Aliana, oye, putazo catupiría, pecara y basuya urecoa como presidente de la República del Paraguay, ñandera y jua, o mañá, ñandereje, ñandecuá, ñandeprotege, Santiago Peña Palacio. Oye, putazo catupiría, veí, oye, po gestión. Porque la gestión la lleva poco ahora, lo mitad pea peñan de Catupirá, el poderoso cuarteto. Cristian Acosta en la gobernación, Pipo Díaz en la Cámara de Senadores y Avelino Dávalos en la Cámara de Diputados. Jalañan de invicto ganador, anticipadamente, Jay Cuámalo, Jay Relejita, Jamado Díaz Verón. Has. 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Va a decir que ya perdé talomitaco capital humano ya Urecoa. Romoñe con absoluta seguridad y convicción republicana.

0: Explicada por Coreo Guerecope, convicción oroimé, convencido lo mitad. Coca Arupe a partir de las 16 horas ya se atajá tres cosas. Ya se atajá la última encuesta, ya se atajá espectáculo político, ya se atajá espectáculo cívico, con tabaca a zapar y después. La caravana siempre es una demostración de capacidad de convocatoria y de capacidad de organización. Jaromoñe, pedo capacidades porque de Coicatucuada tiene un máster internacional, Urbi la capacidad de organización, pero donde eres coi más perembuatita, pero ¿de qué te sirve? ¿De qué te sirve ser egresado de una universidad en Londres con tu capacidad de organización? 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Ahora ikatukuai, otra caravana reyapote. Ahora muñeta lo joven, nuestra capacidad, nuestro poderío electoral. Y nuestra capacidad de organización, ya hoy mañana en día, en Gaite 20, me han contado segundos, ya han de correr lica tu pirria de ahí. Oñe, cuaba, hay gusto a las iba. O esa yo cuaba, licenciado Roberto Herbe Benítez Vera. Entonces, en momentos más ABI, ya en duda el saludo, jamba esa pa Ogüero Jorú, ya de vicepresidente de la República. Pedro Aliana, ñan de candidato Amado Díaz Verompe. Jaupella lee esta vez de publicación, o sea, de ahí en la página Facebook. O gustalo mitame en la Facebook. 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Orecuá sentido lógico, orecuá veracidad, y se orecuá verdad y eje. Japeanga y te vente en Miami esta lectura. Es un material público. Muchos ya lo habrán leído y otros todavía no tuvieron la oportunidad. Nosotros en la vocería que hacemos, los 13 medios de comunicación, estamos para eso, para dar a conocer las cosas buenas que también se hacen en Caazapá, nuestra ciudad universitaria, la bella Caazapá, la linda Caazapá, la ciudad que merece ser visitada y merece ser por sobre todas las cosas habitada. La ciudad universitaria de Caazapá, la ciudad que le agrada y le impacta a los que vienen y encuentran una ciudad, ja, escuera que iba, linda, limpia y ordenada. Umisagua gente ya llegué ahí, mi ara y lo mita. Anila, ya hoy gente ya llegué a y la orecoa limpieza de alma y eso le permite tener limpieza en la mirada a ojechalañan de linda Caazapá a un moñe a opesa ya güero jurri entonces ya me llegamos a oñón y vende y gusto ñanda año mijina Roberto pero cuando ya y gusto está la ñemo que está ya pota licenciado Roberto Herbe Benítez Vera, buenos días.
1: Muy buenos días mi querido y apreciado licenciado Luis Venancio Santa Cruz Cabrera, Catupirí, comprometido con la causa del movimiento Honor Colorado Lista 2, Oyapuaina con programación, Oyapuá junto de 12 a 14 horas, de 12 a 2 de la tarde, Aupeya Eomboyoaina de 18 a 20 horas a través de la 98.1, en este caso desde el estudio 98.1, porque Yaycoaina. 13 medios de comunicaciones y han acompañado en todas nuestras programaciones. Se Maiteiro Oriente, Robeteaves, queridos correligionarios, muy apreciadas correligionarias, como siempre, nos caracteriza esa alegría de compartir con ustedes esta programación republicana, porque es el tal año de Vendúa, Luis Venancio.
0: Había sido.
1: Yajajape, el 6 Pujareña, CB Radio, y hoy tiene 15, 20 personas más. Yo pro Hendú y usted tiene un programa, no perdéis ni un día, pero cosas imponer, cosas ni en el cosas o beneficiar a toda la población. y realmente le agradecemos mucho por

0: reconocer esta humilde labor que estamos haciendo desde la Comisión Especial de Prensa para difundir prácticamente los proyectos y por decir así, como se dice vulgarmente, Luis, para vender la imagen de nuestros candidatos. Y creo que somos buenos vendedores en ese sentido.
1: Porque ganador me meto y cosas y
0: cosas. Así mismo.
1: ¿Quiere decir que ya vende cuadra?
0: No. Y por otro lado, sabemos de que este trabajo, y eso reconocen nuestros dirigentes partidarios, nuestros candidatos, a Pécola y Yapopona hablan de labor, principalmente en las programaciones radiales, se gana voto, ¿verdad? Y por eso nosotros tratamos siempre de ir ganando más y más votos para nuestros candidatos a través de nuestro humilde trabajo que siempre sometemos a consideración de ustedes. A Pace Jaime Porá, más que nunca, a pocos días de este gran día que estamos esperando desde hace rato, el 7 de junio, este domingo, en donde vamos a sellar el triunfo realmente grande. Tusha, la diferencia está a favor de Amado Díaz Verón, intendente reelecto en la municipalidad de Casapá, y los 11 concejales que siempre también sometemos a consideración de ustedes, concejales, candidatos, precandidatos que realmente tienen la debida condiciones, el perfil requerido para ocupar una banca ahí en la Junta Municipal. O crecer la ñan de alegría, Luis Venancio. Aumenta nuestra alegría, nuestro júbilo, aumenta prácticamente nuestro entusiasmo, nuestro fervor, porque hoy vamos a vivir a partir de las 16 horas, las 4 de la tarde, una gran fiesta partidaria ahora. Una gran fiesta de armonía, de felicidad de colorados y coloradas. Y a esa Cajanguay que realmente en el movimiento Honor Colorado de la lista 2 tenemos realmente un contundente e incomparable apoyo del pueblo colorado, Luis Venancio.
1: Roberto Herbe, desde la primera caravana que organicé a pedido de ese gran colorado que fue José María Sarruy Lepreti, cuando se había candidatado para presidente de la seccional colorada de Casapá y posteriormente como ciudadano convencional. Y de ahí a hoy han transcurrido 37 años. Y hay una característica, Roberto Herbe, y corregime si me equivoco, y si me equivoco voy a solicitar las disculpas que todo caballero debe solicitar. Sí. Somos el único partido y el único movimiento que hace caravana. Ñanderirei cua mao ya po caravana, un mi estudiante. Un mi catupirila, se acopia cebo y cuál es la organización que último primer día, que último día, o salva examen de ingreso, o rendí por año asignatura, o ya poco a la caravana, mi estudiante.
0: Ya poco a cuá en ese sentido, ¿verdad?
1: Es un espectáculo.
0: Sí.
1: Por diversos motivos, ya hubo también caravana de Cruce Roporteño, el único club que organizó caravana también acá.
0: ¿También?
1: Sí. No me perdí esa oportunidad. José Miro va campeón a organizar a ti caravana.
0: La mitad más uno.
1: Sí, entonces sí. Roberto, ¿la caravana qué es?
0: Disculpame un poco, sí, ahí sí. Mismo Luis Venancio, dice, seguimos con la caravana.
1: Sí, sí.
0: Te hago entre telones de... ya voy a mi aguante.
1: Nosotros pues tenemos la obligación moral y material de poner buena onda.
0: Sí, así.
1: Parece que coñante ya ayuda micrófonos a ya destilar amargura.
0: La mitad más uno. No, la mitad más uno. Oigo, uy, franqueado. Que era ahí 30 pagantes. Ayer ya por la caravana o cañimba y te digo, y no me voy a mundo y pa.
1: No, yo hice una caravanita cuando Olimpia salió tricampeón con mi hijo Luicho.
0: ¿En serio?
1: Sí, sí. Con orgullo bien. De paraguayo. Y Santo salió sí. Olimpia tricampeón. Con mi vehículo.
0: Sí, sí, sí.
1: Y salí con mi hijo Luis y otro, y Carlos Maidana. Carlitos Maidana. Pesa en una partida de... Mientras Marito González y eso estaban llegando de hacia Asunción. Sí, hice. Sí. Con orgullo hice la caravana de Olimpia. Porque Olimpia es un orgullo paraguayo. Y yo soy paraguayo.
0: Claro, por supuesto.

0: Esto. Bueno, pongámosle.
1: Seguimos con la caravana.
0: Pongámosle buena onda, buena vibra. El público que está escuchando tiene que saber que nosotros le entregamos un buen corazón. No tenemos amargura que destilar a través de los micrófonos. Y mañana vamos a despedir nuestro trabajo del último 2 meses. Vamos a despedir un trabajo de 6 horas. Y vamos a volver a estar juntos a partir de agosto, ya por la candidatura para las elecciones nacionales de Amado Díaz Verón.
1: Dos meses antes.
0: Sí. Salvo que salga una disposición que amplía a 3 meses, entonces vamos a estar ya de julio.
1: Claro. Pero
0: caso contrario, vamos a estar todo el mes de agosto, todo el mes de septiembre, el 4 de octubre.
1: Ardua tarea todavía nos
0: espera. Nos espera, 6 horas otra vez, y cuando eso... Ya no podemos tener también, Roberto Herve, 14 medios, porque 13 medios hay en casa. Sí. Pisa Javi, 14 vamos a tener también.
1: Así sí, mismo.
0: Mitad, usted la o ganar en Dapen.
1: La confianza y el apoyo.
0: Nosotros
1: que
0: le debemos
1: a nuestros candidatos
0: gratitud eterna a la generosa, espontánea adhesión de estos 13 medios, que en un rato más ya voy a mencionar quiénes son. Sin ellos, sin estos 13 medios, nosotros no hubiéramos llegado a todos los rincones y en todos los horarios, porque la audiencia rota.
1: Así
0: hay
1: mismo.
0: Audiencia a las 5 de la mañana o caigo allá a opeo y al mediodía o hubo y trabajado hoy a Oica Arupitúa, y nosotros cubrimos 6 horas al día. Por eso tenemos la oportunidad de que la audiencia nos pueda escuchar, estén donde estén, en el momento que estén.
1: Así mismo, y efectivamente eso reconocemos y valoramos al día. Por eso saludamos siempre a todos los periodistas, a los dueños de medios de comunicación, por confiar en nuestros candidatos, por confiar y apoyar a nuestro movimiento de esta forma. Y como bien lo dijiste, Luis Venancio, gracias a eso estamos llegando a la inmensa cantidad de audiencia que estamos teniendo mediante estos 13 medios de comunicación.
0: Imagínate, Roberto, que mediante estos propietarios de medios de comunicación masiva y propietarios de páginas de internet, el primer buenos días es nuestra voz. El primer buenos días es nuestra voz a las 5 de la mañana.
1: Así mismo es.
0: Y el último buenas noches, que duerman bien y amanezcan bien mañana, es nuestra voz otra vez.
1: También.
0: Entonces,
1: así mismo.
0: Estamos con Radio Yerutí, frecuencia modulada 103.9, su emisión radial y su emisión a través de su página de internet Facebook. De 5 a 7, de 12 a 14 y de 18 a 20. Añande, ¿qué eres, Roberto Añande? Primer duplex. Añande, primero guardé Casa Paz Digital, frecuencia modulada 87.5 y Diario Digital Fuente Paraguay de Ciro Acuña.
1: Así empezamos, así empezamos.
0: En este momento está en comunicación.
1: Sí, efectivamente. En este momento interrumpió su alocución, por decir así, el amigo Luis Venancio, porque está recibiendo un llamado y va a estar coordinando eso para que en determinado momento va a ser posible para una comunicación al aire. Y estábamos diciendo que estamos con 13 medios de comunicación, y eso es realmente prácticamente cierto, y vamos a interrumpir un ratito porque tenemos una comunicación. Adelante, Luis Venancio.
0: Hola, buenos días, estoy con Chicho Díaz, nuestro apreciado, nuestro querido correligionario, hijo de nuestro reelecto intendente municipal de Casapá, Amado Díaz Verón. Buen día, Chicho, un gustazo enorme saludarte.
2: Hola, don Roberto, buen día para la amable de los 13 medios que están transmitiendo la programación de los candidatos de la lista 2.
0: Estamos en una poderosa cadena de radiocomunicación, Chicho, y inclusive nosotros ya roña entusiasmamos y ya decimos que esta es una caravana también, una caravana de radios, de medios de comunicación acá en Sala Técnica, el ingeniero de sonido Willy González y el ingeniero en imágenes Cristian Báez, Chicho.
2: Un saludo también especial para Willy, para Cristian, grandes amigos que están trabajando.

0: día a día al lado de ustedes, acompañando esta excelente programación, mi querido don Luis.
1: La cobertura de hoy va a ser un hito histórico en el trabajo periodístico aquí en Casapachicho, la cobertura de la milenaria Caravana de la Victoria, esta tarde.
2: Bien, parece que se interrumpió un poco
1: Sí,
2: nuestra comunicación.
1: se cortó de él.
2: Efectivamente, hay problemas de señal, indefectiblemente por eso se interrumpe la comunicación, pero vamos a retomar enseguida.
0: ¿Qué tal, don Luis?
1: Chicho, te estaba diciendo, ahí retomamos la señal. ¿Me escuchas bien?
0: Sí, señor, te escucho.
1: Te estaba diciendo que va a ser un hito histórico en el trabajo de cobertura periodística lo de esta tarde de la caravana con 13 medios cubriendo desde por tierra y después los drones arriba, la caravana de drones también arriba, Chicho. Volvimos a tener.
2: Volvió a cortar, entonces podemos esperar un ratito, le explicamos que es problema de señal y en cualquier momento retomamos con el Luis Venancio.
1: A las 14 horas
2: Sí.
1: terminamos nosotros y ya nos vamos al lugar de largada ahí en las inmediaciones del
2: Claro,
1: aeropuerto.
2: para la
1: Para la
2: organización
1: organización,
2: previa.
1: para prever todos los detalles. Esto va a ser un hito histórico, va a ser un acontecimiento nunca visto. La cantidad de vehículos, señoras y señores, tomen en serio la cantidad de vehículos de hoy, porque este es el resultado que se va a reprisar, se va a replicar, se va a repetir el próximo domingo 7 de junio. La caravana no miente lo mitad, porque es algo que se ve. Los pependientes no hubo con tanto de captura y papá. Y para los que de buena onda o jocosamente dicen que los vehículos no votan, y es cierto, ni las ruedas ni el vehículo no vota, ni el motor ni los asientos. Jepipe, igual va a votar el que va adentro, el que va conduciendo, el que va a su lado y los tres que generalmente van atrás. Son los que votan. Entonces, este va a ser un espectáculo cívico, va a ser un espectáculo político, va a ser una demostración de capacidad de convocatoria y capacidad de organización. Las dos cosas de Coana. De nada te sirve ser un máster recibido en Inglaterra o en Francia en organización de eventos. Hander de Coin, mapa, mapa eres convocata, mapa, mapa eres boguatata, pibe. Entonces, eso es algo que nosotros estamos en condiciones de demostrar. Es una actividad rutinaria de nuestro partido y de nuestro movimiento. Mostrar y demostrar que tenemos poderío electoral. Y es un acontecimiento cívico también, Roberto, porque no te sorprenda que mucha gente que nosotros sabemos que son adherentes nuestros prefieren no ir en la caravana, sino sentarse en la vereda a mirar, porque es un espectáculo.
2: Claro, por
1: Es un
2: supuesto.
1: espectáculo digno de ser visto y
2: De ahí
1: que
2: por el gusto va a ver,
1: cada vez que
2: Luis.
1: nosotros organizamos, no, también se ve.
2: Así mismo.
1: Y otra cosa, están también los que les gusta contar. Hoy
2: Sí,
1: papá lo mitad,
2: sí.
1: de 200 más, 220 más, 250, 310,
2: Con mucho entusiasmo.
1: y te van contando cuánto, y vos no necesitas ni
2: Sí.
1: contar, vos, al pasar nomás ya te van diciendo. Y es todo
2: Sí.
1: un espectáculo. Y convoca a la comunidad
2: Sí,
1: Casapeña.
2: sí, sí.
1: Convoca a la comunidad
2: Sí.
1: Casapeña. Entonces, va a ser para nosotros también una oportunidad ya anticipada de esperar con seguridad y alegría el resultado del próximo domingo, que va a ser una confirmación nomás ya.
2: Sí, y prácticamente acá, como siempre solemos decir a nuestra audiencia, Luis Venancio, ya respirás en aire de triunfo desde hace rato y hoy más que nunca las muchísimas personas que se están preparando, tanto jóvenes de diferentes edades, para participar en la caravana, lo están haciendo con mucho fervor, con mucha alegría, y realmente va a ser el festejo en forma anticipada de nuestro gran triunfo el próximo 7 de junio. Sinceramente, en este caso, prácticamente ya viví, ya anticipadamente reitero, ese gran triunfo del 7 de junio este domingo. Apego en armonía, en entendimiento, en unidad y por sobre todas las cosas, como siempre recomendamos, con mucho respeto.

0: respeto a los demás, vamos a hacer nuestra caravana de la victoria, una caravana que dará que hablar, quedará en la historia de la vida política partidaria de nuestro querido distrito de Caazapá, porque está hoy la prácticamente la participación en esta gran caravana. Yo creo que en cualquier momento vamos a retomar la comunicación con el querido amigo Chicho Díaz. Entonces se está haciendo los trabajos previos, en este caso en la sala técnica, y nos va a informar ya enseguida nuestro ingeniero de sonido, Willy, si hay novedades al respecto, Luis Venancio.
1: La decencia, la educación, el respeto a los demás, la consideración, la educación es una característica nuestra en todas nuestras actividades, en las reuniones, en las concentraciones, en este trabajo de vocería, en la caravana, siempre ha sido una forma normal, absolutamente normal, de ser de nosotros, así que lo de hoy va a ser una muestra más de cómo podemos organizar. De cómo podemos organizar un acontecimiento civil, un acontecimiento social, un acontecimiento político. Y la caravana es una forma de demostrar, vuelvo a reiterar el término, capacidad de organización y capacidad de convocatoria. De nada sirve tener capacidad de organización. Landere huerecoero mape pare convocata lo mita. Apego oño mañambala o participa sea, y esa no es una forma exagerada de decir, sino que es una forma bastante elegante de mencionar el entusiasmo que tiene la gente caravanera, porque nuestro movimiento en particular y nuestro partido en general es caravanero. Mamori mejabe, mamó rejojabe, jamamore mañajabe, caravana.
0: Y eso es justamente
1: lo que inclusive acá en el centro departamento de Caazapá.
0: Sí, así, y eso en una de las programaciones, te acordás, estaba manifestando nuestro seguro intendente reelecto, Amado Díaz Verón, que justamente pensaban en la fecha, que la fecha indicada sería hoy, efectivamente, pero que a insistencia de tantas personas que querían hacer ya, íbamos a adelantar el sábado pasado. Pero lógicamente la inclemencia del tiempo no permitió, y gracias a Dios, hoy Dios nos regala, este buen Dios, nos regala este día soleado, radiante, hermoso, y hasta el clima se presta y se adhiere para esta gran fiesta partidaria.
1: Pero a nosotros nos permitió reprogramar, postergar, sí. Porque es muy feo. Es muy feo y queda muy mal y habla muy mal, una pésima imagen. Si es que programaba un evento y después la inclemencia del tiempo no te permitió y lo suspendé definitivamente. Hay que reprogramar nomás, que es lo que nosotros hacemos.
0: Sí, sí.
1: ¿Verdad?
0: Claro.
1: ¿Qué pésima imagen íbamos a dar si es que suspendíamos la caravana porque el sábado pasado estaba pireba ahí el tiempo y el clima? Sin embargo, nosotros, como una característica nuestra, en base a la experiencia que tenemos, solamente lo que hicimos fue reprogramar.
0: Y eso es lo que
1: y aún así, si hoy no fuera posible, por imperio de la ley, como mañana vencen todas las manifestaciones de difusión pública, podríamos haber programado para mañana. Pero nunca jamás suspender definitivamente algo que ya hemos programado, que hemos difundido públicamente, porque eso habla pésimamente y da una derrotada imagen. Y nosotros tenemos que dar nuestra victoriosa imagen. Por eso somos ganadores.
0: Realmente, Luis, eso es así. Y aprovechando ahora que me estoy recordando, quiero saludar a nuestra apreciada y querida, dinámica, guapa, primera dama distrital, la licenciada Fanny Lorena Acosta de Díaz. Yo recién salía del templo parroquial y le he visto de venida, le he visto, eran 12 y 15 minutos, 12 y cuarto, y ella seguía trabajando con los colaboradores del sector urbano de limpieza.
1: Esa hace ahí, todos los días.
0: ¿Ya? Ahí casi todos los días. Sí. Qué mujer, qué persona tan comprometida con la comunidad caazapeña, y por sobre todas las cosas, una esposa extraordinaria.

0: trabajando, ayudando a los del sector limpieza de la zona urbana de Casa Pávera, cosa que yo particularmente hasta el momento, con la edad que tengo, nunca he visto una primera dama, una esposa del intendente, que haga este tipo de actividades, ¿verdad, Luis?
1: Sí, así mismo. En el caso de Fanny Lorena es una rutina. Estamos hablando de cosas buenas que se hacen en Casa Paz, y nosotros somos especialistas. Nosotros somos máster en difundir las cosas buenas que se hacen en Casa Paz. Desde ayer comenzó ya el trabajo de erectar y de instalar el gran portal de bienvenida a Casa Paz. Se hizo la primera prueba de la lumínica en tierra. Hoy ya está arriba, ya está instalado arriba, y ya se están haciendo los trabajos de interconexión con el servicio de la ANDE. Fue una exitosa gestión. Tenía que tener por aquí lo mitad, porque gestión la éxito para las personas que no les gusta escuchar la gestión. Fue una exitosa gestión de nuestro intendente municipal, nuestro Catupiry Amado Díaz Verón, con el señor presidente de la ANDE, ingeniero Félix Sosa, para la conexión de la lumínica. Esa tiene que tener una conexión especial.
0: Claro.
1: Eso se hizo. Y anoche se hizo la prueba.
0: Sí.
1: En tierra. Y ahora ese gigante, gigante portal de bienvenida a Casa Paz, cuando venimos de hacia Villarrica, y cuando nos vamos de hacia acá, dice, vuelva, le esperamos. Eso ya está instalado, ya está arriba. Sí. Y hoy ya se va a hacer la prueba de la lumínica, que tiene un extraordinario lindo color azul liláceo. Se va a hacer ya esta noche.
0: Y mira, Luis Venancio,
1: después termino.
0: Sí.
1: Se está haciendo también simultáneamente en este mismo momento la pintura de las columnas de cemento armado, que es lo que le permite a las columnas de cemento armado, que tienen una fragua especial, tienen que casi 2 meses estuvieron en eso.
0: Una estructura de mucha seguridad.
1: Sí, la dimensión de las columnatas de cemento armado que van a soportar, porque eso tiene que soportar no el peso de lo que está arriba, sino el fuerte soplo de los ciclones de la naturaleza, de los vientos fuertes.
0: Sí.
1: Y todo, y en este momento se está pintando, Roberto.
0: Mira,
1: la primera columnata ya estaba pintada en su rojo y amarillo, y falta ahora la segunda.
0: Efectivamente.
1: Pero esta noche ya va a estar eso instalado. Y luego ya, Roberto, el trabajo de jardinería en los alrededores.
0: Claro, como corresponde, visto que se está pintando, ¿verdad? Viniendo de hacia allá, protocolarmente eso queda a la izquierda del público, los colores patrios, y a la derecha, en este caso, la bandera, los símbolos de Casa Paz. Y yo venía ayer justamente hablando de este trabajo, inmenso trabajo que se estaba desplegando. Venía de Yajapetí a esas 3:30, a las 4 de la tarde, 16 horas, porque ayer fue el día central del martirio de Fray Juan Bernardo. Y se ofició ya una misa, el obispo convocó a todo el clero, a todos los sacerdotes de la diócesis de Casa Paz.
1: La vez pasada hubo más de 700 personas.
0: 700, 800 personas, sí, efectivamente.
1: Más de 700, sí hubo.
0: Sí, así mismo, y con la presencia del nuncio apostólico, que habló
1: Vicenzo
0: también.
1: Vicenzo Turturro.
0: Sí, el Vicenzo Turturro, que en este caso, tanto en su homilía, me recuerdo, en la ordenación de nuestro obispo Fray Marcelo Benítez Martínez, cautivó y conquistó tantos corazones de la forma que hablaba, con tanta humildad, y realmente cómo nos llegaba al corazón nuestro su homilía. Y el domingo pasado en Fray Bernardo fue así otra vez. No me olvido, y comparto contigo y con la audiencia, empezó su homilía, su prédica, diciendo, bueno, aquí era antes una tierra de muerte, y ahora realmente brota la vida, porque es una tierra en donde derramó su sangre un mártir por la fe, por amor a Dios. Y realmente ahora también, e incluso en un momento dado también, ayer nuestro obispo estaba diciendo de que Casa Paz tiene que valorar mucho más a este futuro santo, a este mártir Fray Juan Bernardo. Porque tal vez si él no se martirizaba acá en la zona de Yajapetí, es muy probable que no se haya fundado Casa Paz, ¿verdad? Por la razón exclusiva de que a raíz de su martirio vino aquí en Casa Paz a evangelizar a los aborígenes, buscando los

0: Los restos también de Fray Juan Bernardo, Fray Luis de Bolaños, así fundó Casa Paz. Entonces nosotros como casapeños, y casapeña le debemos mucho a Fray Juan Bernardo, y es importante que eso como tal nosotros valoremos más y acompañemos más en ese sentido cualquier actividad, para que muy pronto realmente Fray Juan Bernardo esté en los altares. Y de venida de Yajapetí, yendo a este trabajo, estaba viendo de que había una intensa actividad, muchísimos personales trabajando, porque la estructura, como bien lo explicaste, es bastante grande. Y recién vos me enviaste ya fotos de cómo está quedando, ¿verdad? Y es una obra maravillosa y qué buenísima impresión para nosotros mismos, y que venga otras personas extrañas, que esté llegando sea de día y ni qué decir de noche, con esos letreros, por decir así, lumínicos, va a ser una maravilla. Y qué buena forma de decir bienvenido a Casa Paz a las personas que llegan, ¿verdad? Es una obra también que se suma a la obra de progreso y de desarrollo, que se suma una gestión más acertada, positiva, a favor de la población casapeña de Amado Díaz Verón, Luis Venazio.
1: Sí, yo me fui ya anoche. Ya estuve cuando se estaba haciendo, un poquitito antes que se haga la prueba lumínica. Después me fui otra vez hoy, porque yo estoy invitando públicamente, urbi et orbi llega mi invitación a todas las personas que están escuchando, o los que escuchan le van a contar, para hacer un city tour, para hacer una visita a las cosas que hay en Casapá, que realmente son cosas que se ven tangibles, se palpan, se comprueban, no son fantasmas. O si eran fantasmas, por lo menos están todos vivos porque se los ve. Y de tal forma que cuando hoy venga acá a hacer este trabajo radial, Roberto, yo pueda invitar, y por lo menos yo esté en conocimiento de lo que estoy invitando, ¿verdad? Va a ser una torpeza enorme invitar y no haber conocido. Por eso cuando yo invito a alguien a conocer las cosas buenas que también se hacen en Casapá, estoy en pleno conocimiento de lo que estoy hablando y de lo que estoy diciendo. Y hoy más de 1000 vehículos, cuando se estén trasladando para apostarse en las inmediaciones del aeropuerto, todos los que están dentro de los vehículos, que son los votantes, van a ver ya esta obra. Falta todavía los detalles del hermoseamiento. Una vez que se haga la prueba satisfactoriamente, sí, la prueba lumínica, después se va a hacer el trabajo de jardinación en los alrededores. Va a ser una cosa muy linda.
0: Realmente, así mismo. Y estamos y en vamos línea, Luis Venazio.
1: Ya tenemos la comunicación.
0: Sí, estamos con Chicho Díaz.
1: Buenos días, Chicho. Un apreciado, fraternal abrazo para vos.
2: Buen día, querido don Luis, don Roberto, también para Willy y a Cristian.
0: Estamos saliendo perfectamente ahora, Chicho. Adelante.
2: Qué bueno. Buen día también a la mano audiencia, a los 13 medios de comunicación que están transmitiendo esta excelente programación que apoya a los candidatos de la lista 2.
1: Estuvimos hablando inicialmente ya de la portentosa obra que es el portal de bienvenida que se encuentra al acceso a nuestra ciudad, justo donde se bifurca la ruta, una la que va directo a Encarnación y otra la que ingresa hacia la ciudad universitaria de Casapá, Chicho.
2: Así mismo, don Luis, a esa cogeña del intendente o Mapoy, y hasta altas horas de la noche, ultimando los detalles para lo que va a ser la habilitación en estos días de esta obra que le da belleza de más a nuestra ya hermosa ciudad de Casapá.
1: Todos los portales de bienvenida siempre significan al mismo tiempo que una obra de distinción hacia la ciudad, y por sobre todas las cosas también, por algo en todo el mundo, urbi et orbi, todas las ciudades tienen un portal de bienvenida, que es Nueva York tiene una estatua de la libertad donde dice Welcome to United States of America. Entonces quiere decir nosotros mismo, así ahora ya tenemos también nuestra bienvenida, Chicho.
2: Así mismo, don Luis, mira, como te dije, ayer hasta altas horas estuvo trabajando nuestro intendente con todos los personales. Mira, somos muy creyentes, don Luis. Teníamos prevista hacer la caravana el sábado, por cuestiones climáticas pasó para hoy. Estamos teniendo un hermoso día vamos a tener

0: una hermosa tarde y vamos a ingresar a la ciudad de Casapá y nos va a recibir ya un cartel hermoso, ¿verdad? Vaticinando ya lo que va a ser la gran victoria en la lista 2 este domingo.
1: Y mira, Chicho, sinceramente, además de lo que estamos comentando, de que realmente es otra obra más de Progreso y Desarrollo de Amado Díaz Verón, por sobre todas las cosas también eso causa muy buena impresión, tanto a nosotros como casapeños y casapeñas, y principalmente a las personas que por primera vez está llegando a Casapá y que se les reciba así con ese portal de bienvenida, augurándole que realmente tengan bienvenida. Eso sinceramente, en primer lugar, luego ya esos visitantes ya tienen esa buena predisposición para estar viviendo un momento feliz aquí en Casapá, y sabiendo ya que son bienvenidos y bienvenidas en este caso. Eso es maravilloso y vale la pena eso admirar y reconocer que nuestro guapo intendente municipal va a seguir haciendo realmente obras que beneficien a Casapá en todos los aspectos, Chicho. Para te copa la espíritu, Chicho. Ya a nivel de juventud colorada, prácticamente ya bebete, como se dice vulgarmente.
0: Así mismo, mira, don Roberto, estamos preparándonos para la caravana hoy. Más de 1000 vehículos vamos a estar recorriendo la ciudad de Casapá, apoyándole a los candidatos de la lista 2, a nuestro futuro y seguro reelecto intendente, en nombre de Dios, Amado Díaz Verón, y a los 11 candidatos a concejales municipales, porque los 11 inquieta Dios mediante, don Roberto, y por al aporte, y por al espíritu, y por al ambiente, y con este tipo de horas, en un día como hoy, hermoso, brillante, con la caravana de la victoria. No sé qué más pedir, apreciado don Roberto.
1: Totalmente, Luis, adelante.
2: No, yo a Chicho hace rato, en nuestra primera comunicación, ya le dije que en la boca de urna del próximo domingo, que no ingrese al local, que se quede ahí afuera, a saborear un café, una empanadita, una chipa, y que vaya haciendo su boca de urna. Eso se hace con los vehículos que van llegando. Así te dije, Chicho.
0: Así mismo.
2: A las 9 de la mañana, sí. Vos, Chicho, ya vas a tener el resultado. Lo que vas a confirmar en la boca de urna de la tarde, cuando viene la segunda tanda de correligionarios, es la cantidad nomás ya. Pero el triunfo ya lo vas a tener.
0: Esa va a ser.
2: Claro.
0: Esa va a ser la boca de urna. Y como me comentaste, estoy muy de cerca en estos últimos días de nuestro candidato intendente. Y decirte que la mejor encuesta es el sentir y el cariño de la gente. Eso no tiene precio, esa encuesta se refleja en su caminar. Mira que las redes sociales estén inundándose de noticias positivas a favor de su trabajo, de su gestión, de su testimonio de vida, de su apoyo, por ejemplo, al deporte, ¿verdad?
2: El momento más, Chicho, ahí mismo quédate, el momento más voy a dar lectura a un extraordinario material que tenemos instalado en Facebook. Voy a dar lectura íntegro a ese material, Chicho.
0: Y así, don Luis, mira, que la página oficial de la Liga Casapeña está agradeciéndole públicamente a nuestro intendente, nos llena de orgullo, de satisfacción. Mira, un intendente 100% deportista, no solo a la Liga Casapeña, sino que al deporte casapeño en general, en todas las disciplinas: fútbol de salón, fútbol de campo, básquetbol, vóley, en donde sea. En el deporte, ahí le encontramos a Amado y da gusto, don Luis y don Roberto.
2: Pádel también de una manifestación actual, patinaje también.
1: No, y eso,
0: así mismo.
1: Eso patentiza una vez más de que, como siempre estamos pregonando principalmente diariamente acá, a través de nuestras programaciones radiales, de que el intendente está apoyando y siempre apoyó fuertemente a la Liga Casapeña y al deporte en todos los aspectos de Casapá. Y eso reconoce la gente y eso es importante. Y no solo, ¿verdad?, en el sector deportivo. Sabemos que él abarca en cuanto a ayuda a todo lo que hace a la vida de Casapá en todos los aspectos, Chicho.
0: Mira, don Roberto, yo no sé qué puede salir mal si tenemos un candidato deportista, un candidato de fe que está cerca de la iglesia.

0: Iba y Nicolás sé como hijo hablar de él, ¿verdad? Pero tampoco puedo dejar
1: corresponde.
0: Pasar esta oportunidad.
1: Corresponde porque vos le conoces muy bien. Sí, vos le conoces muy bien.
0: Esta oportunidad para recordar que él estuvo también cerca de la juventud, sin dejar pasar un solo día en la juventud, en donde se le festejó a cada joven casapeño, en donde los jóvenes casapeños nos lucimos con esos eventos, en donde se fueron nuestros amigos de otro distrito, que quedaron maravillados con lo que es Casapá, con su gente, con el nivel de organización, y muchas cosas más, apreciados amigos, que dificulta la Ñeñemucatapata, ¿no? Quiero terminar invitándole para la gran caravana en la Victoria, hoy, punto de partida, aeropuerto de Casapá, desde las 16 horas.
1: Nos vemos, Chicho, y fuerza, y que sigan trabajando arduamente dentro.
0: Muchísimas gracias a todo el equipo de trabajo, a una vez más don Luis, don Roberto, Cristian, Willy, y a los 13 medios que están transmitiendo la programación de la Victoria.
1: Perfecto, Chicho, gracias por este contacto y nos vemos, si Dios y la Virgen permiten, en la caravana, esa caravana que, bien lo dijiste, ya vaticina y va a ser anticipadamente nuestra alegría, nuestro festejo por el gran triunfo que vamos a obtener este próximo 7 de junio. Gracias por el contacto y nosotros, Luis Venancio, seguimos aquí. Y por algo, Luis Venancio, ya en 2020, ya me de mí en este caso, ya complace mi BTI pedido, pues haré, ñandella, yo topa, ya sea Ope Radio y Curi, Geta, Damas Republicanas, Ombapoagina, arduamente, permanentemente, incansablemente, a favor de Amado Díaz Verón y de su candidato de preferencia. Y son de la comunidad de Rojas Silva. Ya prepara mi música de Nico Chamorro, Guadalupeo Yugureña Andea. Ahora me está pidiendo nuevamente la señora Neida Argüello, esposa de nuestro querido amigo que siempre nos acompaña también en la radio, Cecilio Vázquez, y como también la señora Lidia Acuña, que son adherentes, colaboradores incansables de Amado Díaz Verón y Nico Chamorro, en este caso como candidato a concejal municipal nuevamente, opción 1. Hay gusto y estás en mi escuela, porque principalmente el marido de Neida Argüello, reitero, nuestro amigo correligionario Cecilio Vázquez, o recorrer de aquí para allá, Rojas Silva, Peñola, Ombapoa, en este caso prácticamente, o correr con sus candidatos de preferencia por muchas comunidades, de que efectivamente Opalpajá, que en todas las comunidades tenemos una amplia mayoría. Entonces con esta música que ellos pidieron, los induceores, la opción 1, Nico Chamorro, Polka, Ponaite, y entonces complaciendo este pedido para nuestros correligionarios y correligionarias, principalmente de Rojas Silva.

0: Y cura, la Nico ya morro puro.
1: Ya cachaquero absoluto ese ave guía y efectivamente ahí es para bailarlo. Justo y teila y música, no, el ritmo de cachaca. De
0: graba cumbia. Otro Nico para la campaña, para cuando vas a ser electo para las elecciones nacionales, graba otro bachata, graba ya.
1: Totalmente.
0: Sí, fusión, bachata. Vamos a dar a conocer una semblanza de quién es Amado Díaz Verón, profesor Aldo Noguera. Amado Díaz Alfaro, tengo un material que guarda relación a su presencia, participación y aportación a la Liga Casa Peña de Fútbol. Gracias a Casa Patetra también por esta semblanza, por esta obra literaria de primerísimo nivel. Dice así: Amado Díaz Verón, un hombre con corazón deportista. El intendente municipal de Caazapá, Amado Díaz Verón, se ha caracterizado a lo largo de su gestión por su firme compromiso con el desarrollo del deporte en todas sus disciplinas. Convencido de que el deporte es una herramienta fundamental para la formación de valores, la salud y la integración de la comunidad. Su aporte al deporte caazapeño ha sido constante y abarca diferentes áreas. En el fútbol de salón ha acompañado a todas las categorías, brindando respaldo a deportistas y dirigentes que representan a Caazapá en distintas competencias. En el fútbol de campo realizó un aporte histórico a la Liga Caazapeña de Fútbol y a sus clubes asociados. Y resalto, aporte histórico a la Liga Caazapeña de Fútbol y a sus clubes asociados. Entre las acciones más destacadas se encuentra el apoyo a la construcción del quincho en el predio de la Liga y la entrega de 130 millones de guaraníes que desde hace 2 años se distribuyen entre los 13 clubes afiliados, fortaleciendo así el desarrollo deportivo y organizativo de cada institución. Constante apoyo para las corpidas de los escenarios deportivos del casco urbano y comunidades del distrito de Caazapá. Apoyo permanente a los clubes en sus fechas aniversarios y apoyo en las obras de los clubes. Además, durante su administración fue recuperada la Escuela Municipal de Fútbol, permitiendo que cientos de niños y jóvenes vuelvan a practicar el deporte bajo la guía de profesionales caazapeños, promoviendo hábitos saludables y alejando a la juventud de los vicios. Su gestión también ha acompañado al básquetbol caazapeño y ha impulsado importantes mejoras en infraestructura deportiva, como la construcción de nuevas canchas sintéticas que hoy benefician a cientos de deportistas. Las inversiones en el deporte continuarán. Próximamente se prevé la remodelación integral del Polideportivo Municipal, con mejoras en la pista deportiva, nuevas instalaciones y la construcción de canchas de pádel, consolidando espacios modernos para la práctica de distintas disciplinas. La pasión de Amado Díaz Verón por el deporte no nace solamente desde la función pública. Antes de ser intendente, fue presidente de la Liga Caazapeña de Fútbol, etapa en la que logró importantes campeonatos y experiencias que le permitieron conocer de cerca el esfuerzo, el sacrificio y las dificultades que enfrentan diariamente los dirigentes deportivos. Por ello, su compromiso con el deporte trasciende la gestión y forma parte de una convicción personal. Invertir en el deporte es invertir en la juventud, en la salud y en el futuro de toda la comunidad. Porque una ciudad que apuesta al deporte es una ciudad que genera oportunidades, fortalece valores y construye un mejor futuro para todos. Congratulaciones por esta obra literaria de primerísimo nivel. Está en la página de Facebook, en la página oficial Caazapá Tetra. Caazapá Tetra. Esta es una semblanza de Amado. Sí. Acá hay algo que yo quiero agregar. No sé si voy a lastimar su proverbial humildad. Yo fui presidente de la Liga Casapeña de Fútbol, por eso estoy interiorizado de lo que pasa en la Liga Casapeña de Fútbol. Amado Díaz Verón dejó deuda cero.
1: Siendo presidente de la
0: Liga Casapeña de Fútbol.
1: Sí, sí.
0: Yo no hice eso, yo no pude hacer eso, pero en mi gestión y administración, a los 3 meses de asumir como presidente, compré el local de la liga y dejé eso. Pero transmitir la deuda no es ningún pecado, ni venial, ni mortal, ni universal.
1: Claro.
0: Y este señor tuvo una exageración de buena gestión y dejó deuda cero.
1: Sí, normalmente muchas veces...
0: Lo digo porque acá no dice eso,
1: sí.
0: Pero yo, como te digo, en mi calidad de expresidente de la liga, siempre estoy cerca de las actividades y por ahí tomo conocimiento de algunas cosas.
1: Y normalmente lo que quería significar en este caso, esa adquisición del local en la liga Casa
0: a los
1: Peña,
0: 3 meses de ser presidente,
1: que realmente está beneficiando y va a beneficiar a todos los clubes, a todos los involucrados en la parte deportiva, principalmente en la parte del fútbol, el área de fútbol. Y es normal que muchas veces cuando se contrae una deuda con sumas elevadas, muchas veces el periodo de tiempo ya no puede, no permite pagar todo. Entonces, lógicamente, el que entra siempre asume.
0: No puede ser así, porque la entidad es permanente y es constante.
1: Claro, por supuesto.
0: Es transmisible.
1: Sí, no obstante, yo quiero sumarme y felicitar, en primer lugar, a la persona que escribió. Lo escribió muy bien, lo describió muy bien, describió muy bien las buenas acciones de Amado Díaz y fundamentó muy bien la importancia de la práctica del deporte y que se está combatiendo permanentemente a través de estas prácticas del deporte, sinceramente. Entonces, felicitaciones a la persona que escribió. Y por otro lado, ¿verdad?, qué buena argumentación, reitero, qué buena fundamentación, en donde enumera, ¿verdad?, varias acciones realizadas en el campo deportivo por Amado Díaz Verón, y por sobre todas las cosas fundamentando también que a medida que se practique el deporte, lógicamente se adquiere buenos hábitos, ayuda, beneficia a la salud, y por sobre todas las cosas nos permite llegar y adentrarnos a la recreación a través de la actividad deportiva, y por sobre todas las cosas porque contribuye enormemente a la formación integral de un ser humano. Y en otro sector, alegando también, y es muy cierto, categórico, no se puede refutar esas afirmaciones de que a través de las prácticas los niños y jóvenes combaten antivalores, combaten, eliminan vicios y realmente adquieren buenos hábitos y buenos valores, Luis Venancio.
0: Sí, hay un quincho, hay un super quincho que tiene sus servicios sanitarios instalados y

0: un dormitorio también ahí. Hay una pieza. Nosotros en algún momento dado hemos de recibir seguramente la incorporación de un refuerzo, porque la ley, el reglamento de la Unión del Fútbol Interior permite que una vez que se pase la etapa regional se pueda incorporar refuerzos, y nosotros ya tenemos un lugar, ya tenemos un hotel ahí destinado a ese efecto, y más para las actividades sociales. Yo ya he estado inclusive como presidente de asamblea en el Quincho. Es un lugar ya social, ¿verdad?, de compartir. Eso también está dentro de la incorporación que ha hecho Amabacano. Hay, por ejemplo, un detalle que no le quita valor a lo que escribió el redactor de este material de Casa Patetra, pero la aportación, el beneficio de que la municipalidad de Casa Pá done dos juegos indumentarias para las divisiones juvenil y primera. Lo que entendemos y valoramos el aspecto deportivo, sabemos, no hace falta que ningún iluminado sabio de Casa Pá nos diga que la plata es del pueblo, pero Amado Díaz Verón también es parte del dueño de la plata con su... Yo también soy. Todos pagamos impuestos acá. No es que el que critica nomás el dueño de la plata, todos. Cómo se orienta y cómo se invierte, eso es lo que se reconoce en el administrador de la cosa pública. ¿En qué invierte? ¿Dónde invierte? ¿Cómo invierte? Eso es lo que se reconoce. No el origen. Yo también soy dueño de la plata, y vos también, Roberto, y acá la sala técnica también, todos. Entonces es una reverenda, vamos a ser elegante en la forma de decir. Willy me está diciendo ya que sea elegante. Es una forma equivocada de fundamentar que él está repartiendo plata del pueblo. Y yo también soy pueblo. No es el que critica nomás al pueblo. Todos somos pueblo.
1: Y todos somos contribuyentes.
0: Lo que hay que valorar es en qué invierte, en qué orienta esa inversión. Y acá está el deporte. ¿Y quién no quiere que la manifestación de la administración municipal también contemple la inversión en el deporte?
1: Así mismo, Luis Benazio. Y por otro lado, como siempre estamos pregonando y lo hacemos con conocimiento de causa, lo hacemos porque hemos comprobado de que realmente, a más de esta ayuda formidable al deporte, Amado Díaz Verón está ayudando a la mayoría, a varios sectores de la población casapeña, permitiendo en este caso mejorar también el bienestar, el nivel de vida de los casapeños y casapeñas dentro del distrito de Casapá.
0: El pádel, por ejemplo, nosotros no podemos tener competencia a nivel de competencias oficiales, digo, porque hoy día los contenedores de la pista de pádel deben ser de blindex, no deben ser más de material ni de cemento ni de vallado como tenemos nosotros. Uh-huh. Ahora debe ser de blindex.
1: Hay una nueva exigencia
0: mundial. Urbi et Orbi, mundial. Y otra cosa, no es un blinde como el que tenemos en nuestra ventana, es un blinde finito. Sí. Es un blinde bastante grueso. Imagínate que tiene que soportar el impacto de esos misiles que tiran los padelistas. Porque esos son verdaderamente misiles.
1: Sí, sí, sí.
0: Bueno, y ese impacto hace que para nosotros sea absolutamente necesario que los contenedores de las pistas de pádel sean de un blinde bastante grueso y bastante resistente, y que tiene todas unas características técnicas. Por eso que Amado Díaz Verón está atendiendo también una manifestación muy arraigada en la niñez y en los jóvenes casapeños, que es la práctica del pádel. Eso es algo que nosotros tenemos que mencionar, reconocer, destacar, porque inclusive ya tenemos jóvenes padelistas que ya han conquistado lauros en otros departamentos. Y el caso de Polo Cordero, por ejemplo, que ya es un campeón internacional, que es una guía espiritual y deportiva de la niñez y la juventud, el gran deportista Cordero. Yo le he visto jugar básquetbol a su papá, campeón con Cerro Porteño, integrante de la selección paraguaya de básquetbol, genial. Y su hijo Cordero vino acá, activó mucho, activa siempre en el básquetbol y

0: También el pádel, pero en el pádel sí ella activa ya, no como director técnico, sino como jugador, un excelentísimo padelista. Pero nosotros no podemos trascender más de la práctica acá a nivel amateur, porque nos falta que el contenedor, la pista esté totalmente a los cuatro costados con blindex. Y eso es lo que va a haber ahora. Y la pista de juego también debe tener unas características. El muro también. O sea que es todo un ambiente específico el pádel, y nosotros tenemos que adecuarnos. Imagínate que nosotros tenemos uno de los mejores, primero el mejor conservado, y en su tamaño uno de los más grandes polideportivos de la República del Paraguay en América del Sur. Y ahora va a tener una pista de pádel ahí nomás, pegado nomás al polideportivo, techado todo con su servicio sanitario. Aparte, una cosa demasiadamente linda que nosotros, Casa Peño Jaisa, merecemos. Y Amado Díaz Verón está instalando eso. Y lo va a seguir haciendo, porque no hay un tope de las cosas que se deben hacer.
1: Y
0: Él lo
1: por
0: está haciendo durante su administración, y así como heredó un montón de deuda, y dejará también deuda, porque esas son transmisibles. Eso no es ningún pecado, no es ningún delito dejar las deudas. Pero las realizaciones las está haciendo Amado Díaz Verón, porque como deportista entiende que las manifestaciones deportivas hoy ya tienen un amplio espectro. Ahora Amado como intendente le llega el patinaje también,
1: de
0: como
1: todo
0: eso de
1: poco.
0: pádel. Era salonista, jugador con Anagua. Lo único que no se fue a Olimpia como su hermano el sargento Pipo, pero siempre fue un excelente deportista. ¿Qué tal, intendente? ¿Cómo te va? Un
1: Muy buena.
0: gustazo enorme siempre hablar de vos, es un deleite hablar bien de vos, de las cosas buenas que estás haciendo, excelentísimo, siempre.
1: Muy buenas tardes, don Luis. Muy buenas tardes acá al apreciado amigo Roberto Benítez, al
0: La sala
1: amigo
0: técnica.
1: Willy González también, que está en sala de control, al amigo JJ Junior. Bueno, un saludo especial a la amable audiencia de Yerutí FM, a todos los correligionarios y correligionarias, ¿verdad? También de Fuente, Paraguay, tengo entendido que estamos en
0: Sí,
1: simultáneo.
0: también.
1: A toda la
0: No,
1: audiencia.
0: 13.
1: 13
0: medios de
1: 13.
0: comunicación. Ahora,
1: Así es.
0: Jorge Andrés, recién dijimos, Jorge
1: ¿Cómo
0: Andrés
1: solía
0: Insaurralde
1: decir? ¿Cómo
0: también,
1: era
0: y
1: Urbi?
0: Urbi et Orbi.
1: Para todo el mundo.
0: ¿Sabe por qué
1: Bueno.
0: no tenemos 14, Amado? En nuestra cadena, porque no hay 14 medios.
1: Bueno,
0: 13, 13.
1: muchas gracias por la invitación, Luis. Muy contento. Les suelo escuchar todos los días por donde. Recorriendo por cada zapada, por cada compañía, por cada comunidad, por cada barrio, prendido de la programación. Ya intendente ahora puedo abrir la programación y destacar un poco qué clase y qué tipo de programación se hace. Una programación sana que habla del proyecto, de la lista 2, que habla de los candidatos de la mejor manera y no se preocupa por qué está haciendo el otro movimiento, ni los candidatos del otro movimiento, sino que hacemos una política diferente de unidad, de compromiso y de trabajo con la gente, de qué es lo que vamos a hacer en este nuevo periodo. ¿Qué es lo que hicimos en el primer periodo? ¿Qué no pudimos hacer por tal cosa? Y con la experiencia de cómo vamos a estar llegando en este segundo periodo y de la mejor manera. Ya con los nuevos concejales, una mezcla de experiencia, de juventud, de profesionales de primer nivel, donde estoy seguro de que va a tener la amplia mayoría el Movimiento Honor Colorado de la lista 2. Este 7 de junio, entonces, tenemos que estar todos unidos y como casapeños, ya apaité, ya votar por la mejor opción. La mejor opción en proyecto, la mejor opción en compromiso con el pueblo casapeño. Nosotros no venimos a solamente en época electoral o ni comprometer, sino que pero yo trabajo Ari, de atención a la gente en estos 5 años, en todos los ámbitos, ya sea educación, salud, ya sea en deporte, de oratorio, fuera, cada ciudadano, cada dependencia, cada comisión o a cual municipalidad va a intendente de Vendavia lleva

0: de primeramente la atención como corresponde, con el respeto que se merecen y las veces que se pudo hacer algo, dar nuestro granito de arena como autoridad y sobre todo como intendente de todos los casapeños. Me resta agradecerle a cada ciudadano, a cada correligionaria y correligionaria por el apoyo que se siente cada día más, donde recorremos, así como dije, Rojo Jaipe de ayer para Oipe, Aguapú, Buen Acuerdo, y eso nos motiva ya de que están comprometidos con la lista 2, están comprometidos con Amado Díaz Verón y sobre todo con los concejales municipales de la lista 2.
1: Eso es así, Amado, y ya te voy a poner porque es recorrer día y noche todas las comunidades campesinas, las compañías de Casapá, a Yajajape. Yajajape en este aspecto, en este sentido, es de la gente. Yo ayer, por ejemplo, estuve por Yajapetú y le saludo de paso también a un gran correligionario, Oñagina, 100% apoyando a Amado Díaz Verón y a su candidato de preferencia, en este caso a la concejalía municipal, el amigo correligionario Marciano Ortiz de Guanate. Un fuerte abrazo, nuestra voz de aliento de que sinceramente sigan trabajando ahí en armonía, en unidad, en esa comunidad, con todos los dirigentes ahí de esa comunidad también. Ahí se inauguró, Amado, apenas realmente la otra lista, ¿cuándo los ensayos hoy? Amado, lista 2 me metes, dice, y eso se da en todas las comunidades campesinas.
0: Así mismo, Roberto, entonces, como dijiste, en cada compañía, en cada comunidad, ni ahí por ahí te leí. No, vale, no la, ya es la 100%, pero al menos es la 95% allá. Y eso nos anima cada día más de como equipo, como proyecto también, y como sobre todo como candidato. Esa aceptación, como la gente se manifiesta, es porque hoy esperanza. Hoy compromiso de trabajo con la gente a Upatu. Entonces, a nosotros, los candidatos del Movimiento Honor Colorado, con los candidatos concejales, ¿verdad? Nada más nos resta agradecerle a la gente por tanta demostración de cariño, de afecto y sobre todo de creer al proyecto. De que el Movimiento Honor Colorado en la lista 2 es la mejor opción para cada casapeño, para cada familia, donde hay compromiso de trabajo, donde buscamos siempre la unión de todos los casapeños, nunca de dividir. Y hoy también recordar de que nuevamente tenemos, reiterar la invitación, una gran caravana de la victoria, como su nombre lo dice. ¿Por qué la caravana de la victoria? De la forma de cómo van a estar la gente de cada barrio de allá, de cada compañía, o para este intendente, me sorprende gozado que vos mejor hoy porque tiempo ahí y mi algunas partes o dificultad a oreja cueste ya nada, oye, prepara para este la gente. Entonces, eso también nos motiva, le alentamos a la gente que puedan participar, de que puedan venir y experimentar esta gran caravana de la victoria, esta caravana de la victoria anticipada, en el buen sentido de la palabra, de la gente, de todos los casapeños que ya están convencidos y que van a elegir la mejor opción, a Amado Díaz Verón nuevamente para candidato a intendente, reelecto, y también a los concejales municipales de la lista 2. Yaeco 11 de primer nivel, cada uno siempre ñan de manduaje se cuera. Y estamos trabajando en equipo. La familia de Honor Colorado en el distrito es muy grande. A peor emotiva. A ver de la reunión de trabajo de cada opción, más de 200 personas. A peor de jóvenes, damas coloradas, de transporte. ¿Ya? Y cuando se juntan todo, un promedio de 500 personas. Y eso motiva, es un gran compromiso de tanta confianza del equipo. Y

0: cada día hoy con la capacitación, cuidamos todos los detalles, hoy reuní la transporte, hoy reuní los apoderados departamentales, apoderados distritales, apoderados del local de votación, los miembros de mesa, UPP Yarecuela, presidente, vocal 1, vocal 2, los veedores, y todos los que van a estar trabajando, los informáticos.
1: Hablando de informáticos, he visto,
0: impresionante la forma de trabajo del equipo, y nada más me resta agradecer. O sea, yo gustaría agradecerle a las personas. Andarse de esa IPBA, de prensa y propaganda. Entonces, es una gran familia.
1: Antes de último, Esteve, y mando allá de.
0: Estamos, ¿verdad? Divididos en función, en trabajo, pero cada uno pone su granito de arena. Por eso llamamos equipo y que se juega de la mejor manera. Y esperemos y estamos convencidos, en nombre de Dios, que vamos a llegar a buen puerto, que vamos a coronar este domingo 7 de junio con una victoria contundente de la lista 2.
2: Y mira, Amado, te voy a decir una cosa, Urbi, yo digo siempre, Silvia
0: explica,
2: sí. Y es la bendición papal, es Urbi, es ciudad, ahí viene la palabra urbana, y Urbi es Urbi, mundo. El mundo. Y la bendición papal es Urbi, Urbi es de la ciudad de Roma al resto del mundo. Bueno, y nosotros ahora te están escuchando. Silvia Scapini, gracias, te está escuchando desde Madrid, España.
0: Un saludo especial.
2: Sí, Silvia Scapini.
0: Silvia.
2: Y su tocaya, la profesora Silvia Cantero, te está escuchando aquí a tres cuadras. Los dos mensajes llegaron.
0: Una va a ser una de las.
2: Falta también Silvia del Carmen, nomás allá, y ya tener las tres Silvia.
0: Qué gusto. Perfecto. Un saludo especial para la profesora Silvia también.
1: Y yo iba a decir, que hablando de los equipos de trabajo, que efectivamente solo a nivel de equipo de trabajo sobrepasamos 500, 600 o 700 personas. Anoche, sumando todo. Y anoche he visto que estaba el intendente reunido con los responsables del sector informático, ¿verdad? Yo he visto a uno de mis hijos ahí con mucho entusiasmo, con mucha alegría participando.
0: A todos los grupos que están trabajando. Entonces, también
1: una forma de motivar.
0: De agradecerles también cómo nos estamos organizando. Se reunió la gente de transporte. Eso no es una reunión de ayer, sino hace tres meses que se están reuniendo, planificando.
2: Nadie aparece
0: y cuidando
2: ahí en el
0: todos los detalles. Los informáticos, las damas coloradas. Los jóvenes, ahora los miembros de mesa, los apoderados, los delegados electorales. Entonces, eso te motiva, realmente te da fuerza para seguir adelante, y de que este 7 de junio vamos a tener una victoria realmente como equipo, como proyecto, de que va a ser una victoria contundente. Estamos convencidos, seguros de ello, pero siempre responsables. Jugar el 7 de junio a partir de las 4 o las 5 de la mañana, cuidar todos los detalles, votar, ir, llevarle a la gente a que puedan participar, de que puedan sufragar, ¿verdad? Que puedan votar tranquilamente, de que se den las condiciones necesarias, y que pedirle a la gente que ese día sea de la mejor manera.
2: Una fiesta.
0: Una fiesta cívica. Una fiesta. Y que a las 18 horas, calculo, ¿verdad? 17 horas. Cuando haya un ganador, y que estamos convencidos que va a ser los candidatos de la lista 2, ya todos vamos a ser lista 1. Nada más y nada menos que todos abrazados, y que vamos a estar ya representando al glorioso Partido Colorado.
2: Amado, anoche estuve in situ, en el sitio, de ese portentoso cartel de bienvenida. Ese monumental cartel, ese portal. Ahora me fui otra vez a fotografiar, a repartir paitelle, Urbi a repartir. Anoche, cuando se hizo la prueba lumínica ahí en la tierra, y me retiré y llegaste vos.
0: Sí, realmente está quedando
2: todo,
0: muy lindo.
2: Y ahora me fui otra vez.
0: Pintando, yo pienso que para esta tarde, entre mañana, va a estar el 100%, y así como es una obra emblemática. ¿Por qué digo emblemática? Porque es algo que se hizo con mucho cariño, con mucho afecto, y no es que hicimos porque se nos antojó. Hicimos.
2: Tiene una razón ese, ¿verdad?
0: Tiene una razón, sobre todo, de que sea una bienvenida a gentes, y especialmente a los que nos visitan, también para los casapeños que vuelven de un viaje y que sea una obra que nos represente como Casa Zapeño. Hicimos el sondeo siempre con la gente y tiene una aceptación fenomenal. Entonces, contento, se cuidó todos los detalles, ¿verdad? Desde la primera palada hasta estamos cuidando hasta el último detalle para que sea como estuvo planificado la obra fiscalizada, ejecutada, y que seguramente en estos días vamos a estar habilitando oficialmente, pero de que sea el orgullo de cada casapeño cuando ya viajaron en Yandeo y Jape o Guajén llega después de mucho tiempo, y especialmente los visitantes, para que entren de la mejor manera y que tenga un porte emblemático de casa para que nos demos cuenta de que estamos pisando la tierra de Bolaño.
2: Y para la gente que hace el desvío rumbo al sur, que sepa que acá hay una comunidad que se llama Casa Paz.
0: Así mismo. Claro. Y también cuando ya salimos de Casa Paz.
2: Sí, ahí te espero.
1: Sí. Qué lindo. Y mira, más que oportuna esta obra que se está concretando a través de Amado Díaz Verón. Dar la bienvenida, estuvimos ya extendiéndonos anteriormente, antes que venga, sobre esto, la buena impresión que causa, principalmente a las personas que visitan por primera vez. Y reitero que es más que oportuna esta obra que se está concretando, teniendo en cuenta de que gracias a la reliquia de San Francisco de Asís, Caazapá, principalmente la Catedral San Pablo de Caazapá, se está convirtiendo en un centro de peregrinación, y vienen permanentemente mínimo 4 o 5 delegaciones semanales, y que en este caso, después de venerar la reliquia de San Francisco de Asís, le acompañamos para conocer el Cuauhtlaño, le llevamos al lugar de martirio. Otros quieren adentrarse un poco a tantos objetos, piezas artísticos, culturales, históricos que está en el Museo Fray Juan Bernardo, visitan el Museo de Fray Juan Bernardo. Otra delegación también visitan el Oratorio San Roque, que indefectiblemente también es una obra que está dentro del patrimonio histórico, cultural, religioso, artístico de Caazapá. Y efectivamente, cuanto más gente venga, se prepara Caazapá para recibirle de la mejor manera posible en este caso. Y eso es muy valioso realmente, Amado Díaz Verón.
0: Bueno, realmente, Roberto, así como estamos diciendo, es una obra que hicimos con mucho cariño para todos los caazapeños, y esperemos que sea del gusto de todos, ¿verdad? De que esta obra nos represente, que sea una esencia también de los caazapeños en el buen sentido de la palabra, y que oportunamente le invitamos a toda la gente que vayan una vez terminado a pasearse, a disfrutar, de sacar fotos y de esta obra que estamos haciendo en este gobierno municipal, que va a marcar su época también, porque se hizo en la administración de Amado Díaz Verón, una obra emblemática, como lo consideramos también, porque se hizo a través de un estudio de qué es lo que le gusta a la gente. Siempre quisimos tener una bienvenida a Caazapá, como nos merecemos todos los caazapeños, y yo pienso que mejor no pudo haber hecho el pensamiento, lo que hizo nuestro arquitecto joven caazapeño, el arquitecto Ariel Fariña, también para las felicitaciones, porque él tuvo la idea, bueno, se le dio la oportunidad, estamos trabajando juntos, él mismo está fiscalizando, y yo digo que es una obra emblemática para los caazapeños, que va a quedar para todos nosotros, así como nos merecemos todos.
1: ¿Y cuántos profesionales, Amado, en este caso? Sí, ¿qué pasa?
2: Jorge Andrés Insaurralde, atento acá, Urbi et Orbi, en Fraterna Cadena de la Lista 2. El doctor saludo. Juan Joaquín Booker, saludo. Va a ser una victoria nunca vista.
0: Saludo especial para el amigo Jorge Insaurralde, también un saludo especial para el querido doctor Juan Booker, que está en sintonía. Entonces,
2: sí, escuchando se pierde la
0: programación. A todos los correligionarios y correligionarias que están escuchando esta hermosa programación de la Lista 2. Entonces, ya prepara paisteque.
2: Aseguro que será un...

0: victoria nunca vista, Juan Joaquín Buque.
1: Qué gusto, ya. Y bueno,
2: perfecto. Y mira, Amado, un ratito. No quiero que eso salga de mi mente y se quede sin comentar en este caso. Y aprovechando también el saludo al doctor Joaquín Booker, a Jorge Insaurralde, en este caso, un fuerte abrazo para ellos.
1: Gran olimpista.
2: No, pues sí.
0: Creo que va a mejorar este año.
2: Ya cambió de club. Así mismo.
0: Qué lindo, me encanta, muchas gracias.
2: Hay muchas repercusiones en ese sentido.
0: De Madrid, España.
2: Así es. Saludos. Hay muchas repercusiones. ¿Y a dónde quiero significar llegar otra vez? A lo que dijiste. Tantos buenos jóvenes profesionales en diferentes áreas tenemos. Sí. Le conocemos al arquitecto Ariel Fariña Bordón. Sí, Arielito, te dije, eso fue compañero de estudio y son muy amigos con Herbe, mi hijo Pajagüe. Y qué orgullo para nosotros saber que la inspiración, la idea, la parte profesional, los planos correspondientes, sale de un joven casapeño profesional. Eso también habla muy bien del intendente, en este caso, de nuestra autoridad comunal, porque está dando participación a jóvenes casapeños en el trabajo. Y es de suma importancia eso, Amado.
1: Asimismo, el arquitecto Ariel Farilla realmente... Le conocen todos acá en Casapapo, está trabajando de la mejor manera, y así como destacar, es casapeño, tiene esa oportunidad y ahora también ya deja un legado también, porque él fue el que proyectó esta obra a través de la municipalidad y está fiscalizando esta obra, donde vamos a estar entregando a toda la comunidad casapeña. Entonces es una oportunidad para él también como profesional. La hoy cuadama de los sin sabores de la política ya. Pero
2: sin
1: me dijo,
2: que ni para qué, ¿verdad?
1: Me dijo, intendente, no te preocupes, porque realmente estoy más que convencido de todas las obras que hicimos, y vos sos un patrón, un jefe exigente, porque todas las obras que hicimos está de más antes de menos. Con la fiscalización, a veces oro retrasa de mí, pero para mejor,
2: no pecado,
1: para mejor, ¿verdad? Peo faltado, oro cambia acá, y está el columbario, que fue también
0: esa forma parte de la invitación también, para el City Tour.
1: El que proyectó de la base también, 352 el arquitecto. Camas. Que proyectó el arquitecto Ariel Fariña, y ahora está este portal de bienvenida a Casapá, donde cada cosa tiene su significado. Entonces, hablar un poco de él, darle también esa fuerza como joven, como profesional,
0: y
1: decirle de que deja un legado también a Casapá, sí, y felicitarle, pobre. Que yo me siento orgulloso de él como compañero de trabajo. En nombre de él le saludo a toda la familia.
0: Desde
1: a
0: ayer,
1: su papá, a su mamá, a sus hermanos, entonces.
0: Toda esa familia.
1: A toda esa familia. Y que, hombre, a poner ahí problemas en allá. Y de que estamos en política. Él no es político, es un profesional. Y quería nomás resaltar algo que dijo Roberto. Que muchos jóvenes profesionales, que antes yo le veía por la escuela de fútbol, que ahora son todos profesionales. La vez pasada tuve la grata visita y también un momento de presentación a médicos. Entre ellos estaba un futbolista nuestro en la escuela de fútbol, nada más y nada menos que el hijo de acá, el licenciado Roberto Benito. Una satisfacción muy grande.
0: Gran jugador,
1: como cardiólogo, que venga a hacer su pasantía ya en su ciudad natal, profesional, donde realmente uno se siente orgulloso como casapeño, ¿verdad? Que muchos jóvenes casapeños que salieron de Casapá, que se fueron a buscar un objetivo de ser profesionales en la vida, y que les dé nuevamente, vuelvan ya como profesionales y que puedan haciendo su pasantía, que vengan como médico, como arquitecto, como ingeniero. Entonces,
2: después de 13 años de estudios.
1: Después de 13 años. Para nosotros es una satisfacción. ¿Y qué será para los padres, verdad? Entonces, Roberto, felicitarte también. a vos, a la prima, por tener un hijo también profesional.

0: con mucho espíritu cristiano y espíritu de humildad, va a seguir realmente sirviendo como está sirviendo ahora. Y nosotros, a nosotros nos consta de que muchos pacientes incluso vienen acá en casa a agradecerles por su buen servicio, por su buen trato, por el interés que demuestra, y es importante. Y yendo a otro profesional también de la parte de arquitectura, tenemos también a Jorge, en este caso a Giorgio Escobar, sí, sí. Novera, que no hace mucho estuvo con nosotros, Luis Venancio, acá apoyando acá, sí, a su candidato a concejal, que son excelentes y están trabajando, ¿verdad? Orgullo de los casapeños.
1: Yo ya he visto la ejecución de una obra también, y sobre todo el plano del proyecto. Felicitarle también al arquitecto Giorgio Escobar, gran joven profesional casapeño. Ojalá y ponga a ver ahí, y comprometido con la lista. Eso no, es bueno.
2: Hecho.
1: También quiero saludar, sí, ya que tocamos también, saludar un poco al médico Jesús Vera.
2: Iba a mencionarlo.
0: Excelente, sí, persona,
1: excelente profesional.
2: ¿Viste el como cargo
1: persona,
2: que tiene ahora? Jefe médico.
1: Que viene,
0: director médico.
1: O mover la camiseta, sí, de casa. Pa, yo tengo un amado, don Amado, él me llama. Sí, sí. Porque creció, fue compañero, sí, de mi hijo, de Chicho. Creció por acá, por la casa.
0: Y por la entonces, escuela de fútbol,
1: por la
0: todos
1: escuela
0: juntos.
1: De fútbol. Bueno, y me dice, yo tengo un gran compromiso con Casapá, pues soy casapeño y doble, triple, y voy a pillar la orejua o elegir por la profesión, ¿verdad? Esa vocación de servicio, como todos los profesionales, y anden por tu yapamo allá, pero si nos sentimos orgullosos de ellos, felicitarle a Jesús como médico, como persona, como y mando a ponerse la gente, así como está diciendo,
0: sabe
1: Roberto,
0: tratar
1: fuera
0: muy
1: de
0: bien.
1: Horario de trabajo, vos le llamás, impresionante. A la salud no le coge color, educación no le coge color, y forma de trabajar, sentido de pertenencia hacia su ciudad, a su profesión. Entonces es importante ya resaltar, y nosotros como padres de familia y como autoridad tenemos que dar siempre las garantías. ¿Y garantía en qué sentido? Para que nuestros jóvenes, nuestros hijos tengan esa oportunidad de estudiar, ya sea a nivel local, ya sea a través de becas, o ya sea donde el gobierno nacional dé las garantías para el estudio, ya sea en las profesiones que ellos elijan. Entonces, muy contento. Y en nombre de todos ellos a quienes necesitábamos, les saludamos a todos los profesionales ya casapeños, que son el orgullo de todos nosotros, y que vamos a estar siempre tratando de dar las garantías, así como dije, de que haya oportunidad para nuestra gente, en el buen sentido de la palabra, para estudio, para trabajo, y que sean el orgullo de los casapeños y especialmente de los padres.
0: Y mira, quiero comentarle a Luis Venancio y a la audiencia, y si estás escuchando RPA, ya puca mi jamás, pero siempre ponemos también onda positiva acá, alegría. Era integrante de la escuela de fútbol, mi hijo Herbe. Y jugaba más o menos bien, se dice, tú como papá, o sea, él la jugaba por ahí, te hija. Y nos íbamos, me recuerdo muy bien, un apreciado amigo también, Juan Manuel Chambay, el ingeniero Chambay. Y Amado, nos íbamos a la Junta de Gobierno para un acto importante de nuestro Partido Colorado. Y estábamos conversando al llegar ahí por San Lorenzo, estábamos conversando de fútbol y de la escuela de fútbol. Y en un momento dado me dice Amado, pero Roberto, ponate la bandera. Dice, pero os faltan su vez, y en primer lugar, buena posición en la cancha. Buena postura de
2: juego
0: de cintura, posición en la cancha, le falta chutar con mayor precisión, sí, con mayor con fuerza, y en un momento dado y le falta también habilidad, velocidad. Y después que yo me callé y analicé. Y luego ya me di cuenta y le dije a la pinta de Amado, pues seguro que hubo falta paiteo, mira.
1: Era un gran futbolista nuestro médico.
0: No, decía, una anécdota Chicho, como broma.
2: Chicho fue transferido al Club Olimpia.
0: Sí, así fue.
2: Amado, yo estoy gratamente sorprendido por las columnas de nuestro portal de bienvenida, 6.

0: columnas, sí, ¿verdad? Sí. Y las columnas de la UMBES.
1: Así
0: es. Allá por la City Tour, por invitar a Harry. Cada día, ya estuve, ayer estuve ahí en la plaza. Después ella me fui al... Porque parece el Partenón griego.
1: Así es. Las
0: columnas. Y ahora he visto que acá, con porque ahora que se desnudó eso, se destapó, se ve y...
1: Ahora qué? Se está pintando con los colores
0: de
1: cada zapato.
0: Y me llegué ahora. Y
1: así como
0: cuatro veces ya me fui. Pero
1: está
0: qué
1: fijado en la maqueta.
0: ¿Sabes qué? Impactante es nuestro portal.
1: Se ve de muy lejos. Esa,
0: no, es los cuatro cañitos y nunca se
1: va a estar iluminado. Vamos a apreciar la noche también.
2: La noche lo lindo que va a quedar realmente. Y por
1: bueno, veimos ahí otras cosas. Está ahí ya de cola ya era. Pero yo hoy les pido, porque está por terminar nuestra programación del día de la fecha, la penúltima programación, ¿verdad? Porque hasta mañana tenemos. Y quiero realmente invitar nuevamente, con mucho aprecio, con mucho cariño, a cada correligionario, cada correligionaria. Ya participamos de la gran caravana de la victoria. Hoy, esta tarde, a partir de las 16 horas, punto de encuentro, aeropuerto de Casapa. Oye, vos saco y paitema la gente. Como se suele decir, hubo mi carreta, mi caballo, ari, motocarro, mi coche, mi camión, mi camioneta. Oye, prepara la gente.
0: Poñan de Yapata, vio cómo estaba Casapa.
1: De Yapata, porque...
0: Más de 1000 vehículos.
1: Ya extendé tan de Yajao, porque ya le quitan la zona. Y a los que no se pueden ir, que tienen trabajo, todos los medios yo ofrecer, los periodistas también, sí. Agradecimiento, se va a estar transmitiendo en vivo por distintos medios de comunicación, donde se va a demostrar, donde se va a transmitir en vivo, que a toda mancha oje ya la gente, de la cantidad de gente, de la cantidad de qué grande es la familia de Honor Colorado, y sobre todo del proyecto de la lista 2, de todos los candidatos de la lista 2. Entonces, ya invité a Pepe, unidos todos por este gran proyecto que es la lista ganadora, que es la lista 2, Amado Díaz Verón, intendente, lista 2, concejales municipales. 11 opciones ya de hoy y por
0: Angüesteo, Pepe. La selección. Amado, mañana tener la oportunidad de hacer tu mensaje final, mañana.
1: Sí.
0: Ah, vamos a hablar de la caravana, después todo lo que... Porque nosotros en agosto con Roberto Rolluyeta... Y tenemos todo agosto y todo septiembre, si es el 4 de octubre.
1: Si ustedes dicen así, me pone contento, porque nuestro contrato, nuestro precontrato era...
2: Vamos a revisar. Vamos a revisar y vamos a ver un poco los números, la parte económica más de Tecoba.
0: Vamos más allá acá y mandate esta sala técnica, mandate este estudio de televisión. Nosotros vamos a estar acá todo agosto, todo septiembre.
1: El acuerdo, ojalá que llevamos.
0: No, vamos a llegar.
2: ¿Verdad? Así mismo. Y Luis,
0: no,
2: Luis, antes de cerrar, a nosotros nos estaba preocupando mucho, intendente, y eso va a suceder indefectiblemente. Tanto la doble avenida que va al aeropuerto, mi cita para los trabajos previos, para los preparativos. Vean, Goñi, extender, y ahorita mantecido, sí, asfalto costado, hasta que así arranquemos mismo. En determinado momento con esta gran caravana de la victoria, que sinceramente de esta forma vamos a estar festejando anticipadamente nuestro gran triunfo, el gran triunfo que espera a Amado Díaz Verón y a los candidatos a concejales municipales este próximo 7 de junio, domingo, si Dios y la Virgen permiten.
0: Mañana tu mensaje final, Amado, sí o sí, sí. Es indefectible.
1: Sí, siempre porque estamos.
0: Después de eso ya tenemos julio, vacaciones de julio, a agosto, Roberto de Arias, guapo.
2: Nos va a mandar el contrato y vamos a estudiar analizar.
0: La sala técnica del lujo que tenemos. Nadie tiene lo que tenemos acá instalado, sí, en el estudio de televisión.
1: Bueno, realmente, nuevamente, felicitarle por la hermosa programación allá, esta programación de
0: buena onda,
1: de respeto, sobre todo de respeto a todas las personas, a todos los correligionarios y correligionarias que nos están escuchando, a cada casa peño y ande upeo el año de política de hacer de esta manera ya anda y que ya hoy ve nadie se preocupa y otro de más, pues ya pondo, pero sí nos preocupamos de nuestro proyecto, de nuestros candidatos.

0: ya salgo yo, ya es la positivo de qué es lo que vamos a estar haciendo, de que hay un gran compromiso de trabajo y de mucha experiencia de gestión, de ejecución, de que vamos a ir por un segundo periodo para la gente, de que vamos a ir por grandes cosas, para dejar siempre, como decimos en el buen sentido de la palabra, a cada Zapá primero. Tomé oportunidad que cada Zapá siga siempre en el progreso y en el desarrollo. Ñaña atende lleguita la gente así como le atendimos estos 5 años. Ahí política tiempo. Pero, cuando Ñaña atende por la veta porque ya es con compromiso. Si es tu shade de ahí, reitero nuevamente. Me siento fortalecido por tanta demostración de cariño. Cuando para él ese teléfono, algunos intendentes de los hermanos y culpables que se llaman. Pero cuando acasende con el llamado oro y handen día. La familia, a ver, 7 votos. A ver, no te contenes yo. Les pido disculpas porque no es en tu país de la programación, no es siempre, no opina pa, pero no es quiere. Lo importante es cuadra, intendente. Allá no llega. Allá hay justa caravana, jabe, allá hay justa festejo, jabe. Entonces, mi agradecimiento especial para cada uno, para cada casa peño, para cada casa peña por tanta confianza hacia Amado Díaz Verón, hasta hacia este proyecto, tanta confianza y apoyo a los candidatos de la lista de 2 concejales municipales. Mi agradecimiento también a ustedes, Roberto, Don Luis, a Willy, a toda la audiencia que nos Cristian. Están escuchando, a Cristian también, yo le digo nomás luego JJ Junior, ¿verdad? Excelente profesional también, sí, estamos teniendo en cada Zapá. Y un saludo especial entonces a cada uno, de reiterarles nuevamente de que el 7 de junio vamos a tener una victoria de todos los casapeños, porque la lista 2 es la mejor opción. A repetir llegada, de que hay un compromiso de trabajo, de seguir gestionando, de seguir consiguiendo cosas para cada Zapá, de siempre buscar la unidad de todos los casapeños. Compromiso como casapeño, compromiso como padre de familia, ya le cojan una oportunidad de casapave. Está ahí por la vez, hey, hacia el final para Isaracho, todo ya y para la de casapave.
1: Y ande bueno, cueste.
0: Y bueno, cueste. Muchísimas gracias entonces por la invitación. Reiterarles, nos vemos puntualmente a las 16 horas. En el aeropuerto de Casapá, punto de partida para la gran caravana de la victoria de la lista 2. Amado Díaz Verón, intendente, lista 2, concejales municipales.
1: Se la hace a la técnica de la 98, comunicamos que van a estar transmitiendo.
0: Así que desde ahí vas a hacer tu programación.
1: Y posiblemente a viva voz, porque la hace a la técnica ahorita, filmaste o transmitiste en vivo y me comunicaron ya. No tengo sala técnica a las 18 horas, no sé, más tarde, pero van a estar transmitiendo. Upea, Amado, ve yo como hay transmisión en vivo y en directo. Sí.
0: Eso oye, nos pone contento. Oye, prepara. Sí. Vos sabés que allá en cada grupo, damas coloradas, jóvenes. Yo guay, hay tela.
1: Banderita.
0: Roja. Oye, po banderita, bandera. Sí. Impresionante.
2: Una caravana larga, con mucho colorido. ¿Eh?
0: Otra cosa, ya claro, a mí no te iba. Más este, oye, claro, oye, por más que algunos ya le cojan 4.000 millones en ese bolsillo.
1: Joder,
0: combustible, la gente o carajo.
2: Claro,
0: sí,
2: cada uno.
1: Nadie pide.
0: Oye, Urese, pero yo creo que para hoy
1: no. Yo me decía que no es una generalidad que se va a cargar para
0: entonces, eso mi agradecimiento de corazón por este sentido de pertenencia al proyecto, a la lista, ¿no? Entonces, o Ujina y Cuey libremente,
1: o espontáneamente.
0: Espontáneamente, ¿ja? Porque hoy comprometido con la lista, ¿no? ¿Ja? Ya se acata intendente que tenía la caravana histórico de casa, ¿pa? Esta caravana de la victoria, así como denominamos.
1: Caravana de
2: problema. Realmente, y me jaboré ahora en 10, cara ahí, intendente. Seguro, intendente, nuevamente por 5 años, por un periodo de gobierno municipal. Ahí está Luis Venancio, ya años a los yeguitas con él, ya compartir y dar tu mensaje y una vez más tu sentimiento de gratitud, expresar a tantas a miles de personas que te apoyan en todos los aspectos. Y esperamos ya nomás.

0: Ah, que realmente se estén dadas las condiciones como tiene que ser el domingo. Ah, voy por nada, se corre el licuera, ya prepara que ya ande cédula, ya pues, voy, ya ñemo y me ha predispuesto ya ¿no? En cada comunidad nuestro vehículo correspondiente. Allá yo libremente y respetuosamente a todas las otras personas, a todos los otros correligionarios y correligionarias, ya votá. Porque para ya vota paitean ni peteando pues tan joga realmente la ya hay Juan de candidato ve ja, ya demostración si la de apoyo ese domingo es clave con nuestro voto con nuestra cédula y como siempre decimos a Juan de llamado día verón a partir de las 17 horas en adelante cuando sepamos ya prácticamente el conteo correspondiente. Lógicamente, ya hasta allá yo abro zapata más como amigos, como correligionarios, porque nos espera luego él como candidato oficial del Partido Colorado y nosotros como buenos colorados unirnos, confraternizarnos y llegar para el 4 de octubre realmente en armonía, en entendimiento y demostrar una vez más que la gloriosa Asociación Nacional Republicana Partido Colorado es grande y es invencible. De mi parte, un gusto nuevamente, Luis Venancio, compartir contigo esta programación. El guapo Luis Venancio. Ayer veían a Juan a Moiruchu en 98.1,
1: Pero con
0: porque
1: ni defecto y mi
0: no, a,
1: culo,
0: el
1: nadie
0: único.
1: me completa el
0: Segunda
1: libro.
0: escena de defecto, Juan a ver la
1: Y
0: defecto
1: clube
0: deportivo, no vale,
1: si
0: digo que os retrata su voto,
1: la
0: entonces
1: izquierda
0: aquí
1: defecto
0: ni
1: de
0: linda.
1: Amado, vos sos minoría. Vos no ganás las elecciones, P. defecto.
0: Sí, buenas
1: Muchísimas
0: tardes de mi
1: gracias.
0: parte.
1: Y meta caravana, ve a pea tu pendiente y ver la César La Fénica, un mujer a las 18, y meta Puco Casa Papo 98.1. Acá te envía apoyo a tu pañal de Yara, y la Virgen, hoy potama huide.

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0: Y así, onda tranqui, arrancando la tarde, música suave. Día miércoles, un par de canciones muy buenas las que veníamos escuchando aquí en Yeruti FM 103.9. Estás en el bus de la tarde, por supuesto acompañándote desde casa, pa' Paraguay. Tarde del miércoles.
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0: A medio camino, a media semana, sí, a mitad de la semana, obviamente. Para acompañarte hoy a través de la radio hasta las 16. Día miércoles. Gracias por elegirnos, gracias por estar al otro lado y disfrutando de la compañía de la radio 103.9 Yeruti FM. Gustavo Alberto por aquí te acompaña hasta las 16 horas. Por supuesto, a través de la sintonía, a través de la radio. Gracias, Gracias por elegirnos, Un gran abrazo también a la gente que hoy están de parabiene, cumpliendo un año más de vida. Vaya nuestro saludo especial. Así que, cariñoso y cordial saludo a toda la raza que nos acompaña en la tarde de hoy miércoles. 7403-900 habilitado. Ponete en contacto hasta las 16.

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0: Yeah. El bus no para y luego de una pequeña pausa, seguimos con más música en el bus de la tarde.

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0: Bueno, y sonando la canción de Soda Stereo aquí en la radio 103.9 Yeruti FM, la radio que te acompaña. 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Bueno, muchas gracias, la gente que se van poniendo en contacto con nosotros, disfrutando de la compañía de radio a través de Yeruti FM. Gracias, Bueno. El saludo grande también a la gente de Buena Vista. Gracias por el contacto, acompañándonos en la tarde de hoy. Muchas gracias.
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0: 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Bueno. Nos van dejando mensajitos, así que muchas gracias, Bien, gracias. Le envío también saludos ahí a la gente de José Pasardi, que ya nos van reportando sintonía, muchas gracias. Sí, señor. Te escucho a full, dice también, muchas gracias, Bien, a la Alice Lida. Ah, mira un poco, Sí, muchas felicidades. Que pases súper bien en el día de tu cumpleaños. Y a toda la gente que hoy están cumpliendo años también, nuestro saludo especial. Desde la radio, desde Yeruti FM 103.9. Vaya nuestro saludo especial a los que están de parabienes. Muchísimas felicidades.

Ahí está, muchas felicidades. Que pase súper bien. 7403-900 para que te pongas en comunicación con nosotros, ¿eh? Bueno, y de hecho nosotros también extendemos ya nuestro saludo a la gente que están de parabienes, que pasen bien, ¿eh? 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Gracias, amante. Gustavo, te estoy escuchando por Abba y me dice, va a escuchar el socio Aldo. Va a ver Aldito y cosa. Oye, desaparece ya.

Sí. Cañiña de Heavy. Gente de Bertoni, saludos, gracias, Mante. Sí. Hola, Fabi. Sí, ¿cómo andamos, che? Tanto tiempo. Sí, por fin se acordaron de nosotros, ¿verdad? Sí. Saludos, Mante. 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
1: Son las 15 horas en todo el país. 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

0: Otra noche sin ti. Linda música. Bueno, canciones que alegra el corazón. Mael Alejandro, Opala campeonato. Pensé quinto, Así ve llegó ayer, se han ido cuando se vi.
1: Bateco, buenas tardes ahí, ¿qué tal? ¿Estamos bien?
0: Bien.
1: Saludos afectuosos a los queridos oyentes del bus. Estamos en modo mundial ya, por suerte terminó.
0: Cierto.
1: Por suerte, así me terminó la apertura, señora, señor. Para nosotros, ¿verdad?
0: Sí.
1: Ustedes estarán contentos, por lo menos felices.
0: Tranquilo, yo creo
1: que los objetivos, como decía Coto. Y justamente se hacía eco en sus diferentes redes sociales que salieron campeones check y justamente clasificaron a octavos check.
0: Semestre
1: redondo para mis queridos amigos hinchas del Club Olimpia. Estoy contento con ellos, felices. Pero en el segundo semestre vamos a reforzarnos. De la mano del León Guaraní, papá. Ocho jugadores de Libertad nos siguen. Por suerte, hay una poda increíble. Era justa y necesaria. Y va a reforzar el querido León Guaraní de la mano de Opata. Así estamos, señor.
0: Y esa propuesta, la sorteo online. A ver, tema mundial, pues agarra todo sorteo. Promoción, a ver, promoción, amo.
1: No sorteas tele más.
0: Vos sabés que estuvimos hablando ahí con Ronnie, gente de Roxel. Y quedó ahí. Tenemos la... Me dijo él, luz verde. Tenés un Smart TV si querés sortear, me dijo.
1: Más o menos, producción.
0: Sí, sí, sí. Así me dijo. Ahora, ¿cómo hacemos para el sorteo? Quedó la duda. ¿Cuál sería la mecánica más correcta en para hacer el sorteo?
1: Sí, porque no es cualquier sorteo. Yo creo que es un sorteo que realmente, como todos los que hace Yeruti, valen la pena y la producción se mueve. Yo creo que...
0: Vos, por ejemplo, ¿cómo harías para que sea el sorteo interesante?
1: Y, o sea, que es muy analizable. Yo creo que sí o sí va a haber algún tipo de pero. O sea, les entiendo a ustedes que no hayan llegado a un puerto en concreto, la verdad.
0: Claro, pues tiene que haber una recompensa.
1: Sí.
0: Tanto para la radio como para Roxanne.
1: Claro.
0: ¿Pero cómo?
1: Sí.
0: Ahí quedé.
1: Sí,
0: pues
1: sí.
0: Justo entró él en una reunión y yo me quedé ahí pensando.
1: Le entiendo. Sí, porque...
0: ¿Cómo podemos hacer? ¿Qué me dicen los oyentes? ¿Cómo le gustaría que sea el sorteo, por ejemplo?
1: Ya
0: me dio el ok. Metele vos, me dijo. Te dejo a tu creatividad. Y ahora mismo creatividad salió del grupo. ¿Qué, por ejemplo, sería, Alejandro, según vos?
1: Y yo creo que estaría bien que, por supuesto, vamos a se tiene que transmitir, todo. La temática y a través de redes.
0: ¿A través de redes?
1: Sí, de redes. Sí o sí tiene que cumplir ciertos requisitos y sí o sí a rajatabla. El que saca, por supuesto, para que esté participando del sorteo increíble, ¿no?
0: Lo primero que a mí se me ocurrió, ¿sabes cuál fue?
1: Sí.
0: El que acierte los tres resultados correctos de los partidos de Paraguay.
1: Eso va a estar muy bien. Resultado correcto.
0: Resultado correcto. O tranca Jigma me dicen por mí, pero tampoco con la fácil longa. Entre y claro, para el

0: Sorteo es solamente los que aciertan participan.
1: Viene un loco y te dice 1 a 1, 2 a 0, 3 a 2.
0: Sí.
1: ¡Tac!
0: Ocurre el milagro y solamente él...
1: Solamente esa persona.
0: Esa persona acierta.
1: Qué loco.
0: Pero obviamente, eso se va a hacer ya... Antes ya se tiene que cerrar.
1: Claro.
0: No después del partido, porque después del partido pues los perros te van a comentar como loco.
1: Es fácil a ti. No, antes. ¿Qué sé yo? Poner un límite de tiempo hasta el 11 de junio a la tarde, por ejemplo. Y ahí que pueda la gente tirar todos los tipos del resultado y al día siguiente se cierra.
0: Claro. O sea, por lo menos resultado correcto significa número de goles.
1: Número de goles,
0: 2 a 1, 2 a 2. ¿Es factible o no es factible?
1: ¿Vos qué calculás, señor, que el primer partido contra Estados Unidos?
0: Y...
1: ¿ganamos o empatamos?
0: Empatamos, digo yo.
1: Yo también.
0: 0 a 0.
1: Feme, hace ya 1 a 1, 0 a 0 va cantadísimo. Y me asusta a mí este amistoso que tenemos el jueves.
0: ¿Por qué?
1: Oye, entusiasmate a la mitad. Los jugadores, la gente. Yo no quiero que entren demasiado fuerte. Juego el mundial. ¿Entendés? Ni lesionaria. ¿Entendés lo que te digo? Ni acá, puta. Nosotros luego también. Y la gente, o sea, porque se agotó absolutamente las entradas. Y acá, escuta a los jugadores. Por eso, tranquilo, más gente. Tranquilo.
0: ¿Vos te das cuenta cómo es el paraguayo?
1: Sí, sí, demasiado fanático.
0: No, oye, Playa Pango cuando se lanzó la camiseta. Oye, esa opata no necesitaba botar la camiseta.
1: ¡Ey, primo! ¿Cómo? La camiseta, sí.
0: ¿Entendés? Tan lejos como se pueda.
1: Y yo creo que esa es una cultura del paraguayo. Primero, el primer comentario hacia algo que vos estás creando es negativo. No, es lo ni neutro ni positivo. Negativo, nada. ¡Upe!
0: Regalá pues la camiseta, yo todavía no tengo, Jaima. No, lo que yo quiero saber es si es factible lo de... para regalar la tele.
1: Imagínese, mi gente, un Smart TV de la mano del bus de la tarde de Yeruti FM de Rochel.
0: Y Rochel ya me dijo. Ya conseguirá, me dijo.
1: Mazo.
0: Sí. Hablando de ellos, le mandamos un saludo, siempre nos escuchan. Y o sea que tiene muchísimas ya. ¿Cómo lo que es ahora, Alejandro? De 115 pulgadas y mingo pete en tele, esa. Eso veo cómo uno puede hacer para poner en su sala y ya.
1: Eso creo, oye, quieta. Al menos que no, pero no creo. Pero no, hay tele desarmable, por ejemplo.
0: Eso que ya viene así de.
1: En parte. Ahí se convierte.
0: Y hoy hoy me contaron que se va a montar una pantalla de 5 metros por 3 metros para ver partido acá en casa, pa.
1: Bien, ya qué gran aplauso.
0: Sí, pero es un local.
1: No, pero vale igual, la iniciativa.
0: Imagínate, 5 metros por 3 metros de esta.
1: Enorme, no, pero esas iniciativas se valoran mucho porque yo creo que el mundial tiene un impacto no solo futbolístico, no solo anímico, sino que también económico. Es enorme. Imagínate, 10 de la noche, el viernes 12
0: de la noche. 10 de la noche, será.
1: De tan lindo, papá, todas las previas, todo lo que implica.
0: Por ejemplo, Estados Unidos 5, Paraguay 0, hey. No. 5 a 0, mira, ya perdemos ahí nunca.
1: No, uno no le da a tanto a Estados Unidos. Hay que partir de esa base. Otro sí que nuestro nivel está individual, por lo menos está mucho más alto que el de Estados Unidos.
0: Yo calculo que Tony Sanabria se va a enervar y le va a pasar la pelota a Isidro Pita. Y Pita se va a enojar más todavía porque se va a acordar que le negaron la entrada a Marilina. ¿Entendés? Y ahí se va a poner bravo, Xerá. El vikingo.
1: Pero vi que en la lista oficial aparece Marilina, de artistas del mundial. No va a estar, pero aparece. O sea,
0: en lo que pasa.
1: Artistas confirmados 2026 para el mundial de Estados Unidos. En el último apartado aparece Marilina Hogado. No hay más ella, pero aparece. Eso nomás le quería comentar a la gente.

0: Ahí va.
1: Yo calculo que ahí se va a enojar más. Pita ya. Sí, Jaime Indese.
0: Pero está leyendo y jodido el tema de la visa, che. Ahí ni si Donald Trump llama personalmente, es muy difícil.
1: Va, es verdad, o sea, ahí lo que...
0: Pifió un poquito...
1: Ahí lo que yo calculo que no, no está bien, ya. De Tarobao, de Alejandro, o sea, y si de por ahí... Ya entengo, Alejandro, la... Se acomoda, de repente...
0: Se alinean los astros.
1: Y le llaman otra vez a Maritina, te vamos a dar la...
0: Te vamos a dar la visa provisoria para que puedas venir a cantar.
1: Sí, sí, sí, teniendo en cuenta de que puedes venir a cantar la invitación, veamos... ¿Te imaginas, Vico Alejandro? ¿Cómo va a ser ya?
0: Stonks. Que no sea bien, no. Hay que manejar la tranquilidad, mi querida Marilina. No, así no.
1: Sí, y plágame Donald Trump, me dicen acá, ¿cierto? Sí.
0: Pero está leyendo, Santi hizo todo lo que pudo.
1: Y así,
0: todo...
1: sí, claro, claro. Pero. Hey, Yepema, si usted y te lleve la herida, pues, hey, Yepema, la noche.
0: Sí, es verdadero.
1: Vea, aporte.
0: Pidió favores personales, tal, espectacular, pero no hay caso. Vos tenés que hacer en forma si quieres entrar a los Estados Unidos y no mentir, básicamente.
1: Claro.
0: Y tenés que pagar impuestos, pero con la bronca de impuestos. Vos si te vas a trabajar, tenés que pagar impuestos. Si te vas como turista, nada de lucrar. Lucras y nunca más visa. Chao.
1: Y sí.
0: Nunca más.
1: Sí.
0: ¿Dónde está la isla?
1: Sí, no hay problema ahí. Porque sí, nos vamos ahí.
0: Buen no. Sorteo, va a ser un viaje a el partido, ¿eh?
1: De esta, esa.
0: Entonces, sí. Son a $7,000 nada más, ¿no?
1: Necesito para un trabajo práctico. Pero tampoco te sirve pues, si tenés plata y si no tenés visa. Y de provecho. No. Bueno, eso es lo que sería, Alejandro, la próxima semana ya.
0: El próximo viernes.
1: Pero hoy, en contado minuto, la gran caravana de la lista 2.
0: La gran caravana ganadora de la lista 2, ya con bombos y platillos están preparando la gente a nivel distrital justamente y, por supuesto, varios invitados departamentales. Increíble sí. La movilización. 16 horas arranca todo desde el aeropuerto de la ciudad de Casapá. Así que a prepararse. Me imagino estarán pegando la vuelta, escuchándonos. Y así que le mandamos el saludo afectuosísimo.
1: Bueno, el itinerario va a ser salida del aeropuerto, el recorrido hasta la rotonda, avenida principal directo. Van a pasar hasta el estadio Marananá. Pega la vuelta, sale hasta la ciclovía, después de la ciclovía hasta el lechero Casapá, después pega la vuelta por el bulevar, se va hasta la rotonda, pasa hasta la esquina de la escuela, dobla ahí y pasa por enfrente de la terminal, ¿sí? Ahí va a ir, ¿sí? Seguís, Palacio, va, sale hasta el bulevar. Se da la vuelta y entra otra vez a la avenida. Hasta llegar a la rotonda y ahí se disuelve. Sí.
0: Espectacular.
1: Eso es lo que sería el recorrido que se estará llevando a cabo en breve nada más.
0: En con todos minutos, así que prepararse, mi gente, la gran caravana ganadora de la lista número 2, Amado Díaz Verón, intendente.
1: Sí. De Tarobao, donde gustaban la partida, o sea, ya se a los puta más ahí. Paraguay 1, Estados Unidos 0, me dice acá Fabi. Sí, ¿verdad? Sí, interesante va a estar ya. Sí.
0: Yo creo que empatamos el primero y ganamos los dos.

0: Ese creo que es mi palpito. Resultó correcto de Betande, pero empatamos el primero y ganamos los dos.
1: Y yo creo que el empate nos va a quedar corto para el primer partido, Alejandro.
0: Y con y sí, pero un baño de humildad yo creo que va a estar bien también. No quiero ser pesimista, quiero ser realista con la gente. Y...
1: Pero yo quiero ser...
0: Vamos a salir campeones del mundo, pero hay que ser realista.
1: Pero si quieres salir campeón del mundo, tenés que ganar todos los partidos también.
0: Ganan va. Sí.
1: Y vos decís que podemos tener esa...
0: Paraguay-Portugal, la final de la Copa del Mundo, señoras y señores.
1: Paraguay-Portugal.
0: Sí. Le dejamos fuera en semis a la Argentina. Y clasificamos a la final contra Portugal, contra Cristiano Ronaldo.
1: Pues sí, Alejandro.
0: Sí.
1: Va, ey, coloico, pataña de Sevilla.
0: No va a aguantar el país, señor.
1: Ay, no.
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0: Te imaginas 4 de la tarde, el día que sea.
1: El 19 de julio, 4 de la tarde.
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0: Se paraliza el país. No, no.
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0: No va a aguantar el país, señor.
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0: De Yaguantero, mira, de Telefrente.
1: De...
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0: apela. Esa Marilina onda. Marilina cantando el himno de vuelta, pero en la final ya. Domingo 19
1: va a ser la final, 19 de julio.
0: Sí. Y provisoriamente dijimos nomás 4 de la tarde. No está confirmado todavía el horario, pero...
1: El horario todavía no está.
0: Aproximadamente.
1: La entrada más barata creo que estaba a $3,000.
0: 6 por 5, 35, casi 38 millones.
1: Y vos tenías un auto, me acuerdo.
0: Sí.
1: Ay, no, ya.
0: Y de pronto ese también de la tele que va a regalar el búho de la tarde. Yo no sé.
1: Ay, Natisha. Va. Ey, con la. En imaginamina ya. Sí. Así que. Es muy poná que viene presión. Una lamenta. Y. A mí viene nervioso, tío.
0: Olimpia campeón sudamericana, Cerro de las Libertadores y Paraguay campeón del mundo. ¿Te imaginas ese escenario utópico, señor?
1: Uno lo que es más utópico.
0: Bueno, saludos a mi querido amigo hincha del club Cerro Porteño.
1: No, el que Olimpia, la sudamericana. Pongo la gente, loco.
0: No, pero la... Yo creo que es posible. Catuina con buenos refuerzos. Cerro, Vitamina renovó hasta el próximo año.
1: Cerro, si gana a Palmeiras, yo creo que... Si le elimina a Palmeiras, yo creo que va a ser un serio candidato.
0: Y si un golpazo a la mesa.
1: Sí.
0: Y sinceramente...
1: Si le elimina a... Estoy hablando en serio. Porque Olimpia, por ejemplo, Olimpia, si pasa... O sea, el posible rival de Olimpia va a ser Vasco otra vez. ¿Verdad? Si le gana a Vasco puede ser River o River o Boca.
0: No.
1: Por eso te digo que ahí es más de tu uina.
0: Olimpia de cuarto ya empieza a ser, ¿no?
1: Sí.
0: Cerró de octavo, pero pasa a octavo y serio candidato con Flamengo. Nada más y nada menos. Que Flamengo nunca puedes, aunque está flojito, no puedes dejarle de lado.
1: Sí. No, mande, ya. Y serio, Inana. No, joda ahí, loco. Sí.
0: Pero ganaron unos cuantos temas, maestro. Buen ingreso de plata. Obviamente, no como Cerro Porteño en las Libertadores, pero interesante. Ustedes necesitan de dinero.
1: Sí, eso sí. El que no necesita de dinero es. Almirón.
0: Almirón, número uno es psycho.
1: 950 millones por día ganó.
0: Por día. Como decía la publicación, un sobrino lejano. Es una locura lo que gana en la MLS. Un top 10 mejores pagados de la MLS es.
1: De parido. De resort.
0: Y lo máximo en Atlanta. En el estado de Atlanta. Y más justamente en el Atlanta United, que es uno de los clubes más representativos de ese estado de Estados Unidos. Una locura. Ídolo. El Tito Villalba y grandes referentes nacionales que estuvieron. Pisaron y en este caso

0: en el club, como es, lo es Almirón.
1: Teta.
0: Y con razón dejó la premia. No, va a lo dejar de onda.
1: 950 millones al día gana.
0: Y ese un, el de un día no te resuelve muchas cosas. No creo que toda la vida, pero gran parte te encamina.
2: Increíble.
0: Con razón todo el mundo quiere ser músico y futbolista. Increíble.
1: Pero no, qué músico. Para ser músico pues tenés que batallar. Imagínate lo que es. Yo sé, la disciplina del músico, el esfuerzo del músico es más sacrificado para mí, porque ahí vos estás nocha más de claro, siguiendo la música indiscutiblemente tenés que trasnochar, ¿verdad?
0: Sí, sí, sí.
1: Y trasnochar se entiende amanecer.
0: ¿Qué creen los oyentes? Eso les pregunto a ustedes que están en sintonía. ¿Es más sacrificado llegar a ser futbolista profesional o un músico reconocido? Porque los dos tienen sus pros y sus contras. Y
1: claro,
0: los dos tienen sus grandes sacrificios. Entiendo que la noche te curte, sí, pero ser futbolista tiene que, sí, claro, que ser bueno. Cumplir horarios, comer bien, nada de alcohol, nada de... Siempre enfocado por lo menos los 15, 20 años que tengas de carrera, ¿verdad? Entiendo que extraordinariamente hay gente que más o menos... Pero un Miguel Almirón que gane 950 millones al día, todo el sacrificio que implicó, ¿crees que hizo muy, o sea, mucho menos que un músico que
1: porque
0: está pegando ahora, por ejemplo?
1: Para ser músico, primero lo si es que el mercado nuestro no te va a permitir de repente, no digo que es que sea imposible, ¿verdad? Pero va a costar más. ¿Cuántos son lo que tenemos de artistas grandes, grosos, pero que no son reconocidos a nivel internacional como se lo reconoce, por ejemplo, ahora a un Julio Enciso? ¿Entendés?
0: Ser músico paraguayo es más difícil que ser futbolista paraguayo, entonces.
1: Sí.
0: En eso concluimos.
1: Sí, yo digo que es así. No sé qué dicen los oyentes, pero...
0: Sí, porque hay más futbolistas reconocidos internacionalmente y que, digamos, que tienen mejor vida que un músico paraguayo.
1: Y por eso justamente le pasa a Marilina lo que le pasó, por ejemplo. Sí. ¿Entendés?
0: Sí, sí, sí, sí.
1: Imagínate si era un Maluma el que se quiera ir a Estados Unidos.
0: No. Maluma encima, no, muchísimos son. Y ahí, por ejemplo, hay muchos más artistas, músicos en este caso, que futbolistas reconocidos, creo, o por ahí. Pero en Paraguay hay una clara diferencia hacia un futbolista que tiene mucha mejor calidad de vida que un músico.
1: Futbolista gana en un día lo que los músicos van a ganar en 10 años, me dice acá un oyente.
0: Tiene un punto.
1: Sí, porque no todo puede cobrar lo que cobra Shakira, por ejemplo.
0: No, no. Encima la perpetuidad de, en este caso, los derechos intelectuales, 70 años vos seguís cobrando, pero no se va a pagar ¿cómo se le dice?
1: La regalía.
0: La regalía no se va a pagar.
1: ¿950 millones?
0: No. Vos podés escribir una canción exitosa y tal, viral, pero no te van a pagar. Siendo paraguayo no te van a pagar lo que cobran ellos, por ejemplo.
1: Así que los Melli, futbolistas.
0: Futbolista. Nation es la zurda.
1: Sí. Fran y Nico, futbolista, papá. Nada de micrófono.
0: No, nada, tío. Alejado, sí. disciplina.
1: Después de la pausa tenemos más música.

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4: Vamos a cantar a consentimiento.

Bueno, ahí cumpliendo con los pedidos también de nuestros oyentes en la jornada de hoy, a través de nuestro mensajero WhatsApp, por supuesto. Muchas gracias a la gente que se ponen en contacto para sugerirnos canciones. Bueno, ahí es donde nos ponemos muy contentos nosotros también, cuando nuestros oyentes nos piden canciones y nosotros también encontramos éxito que nos van pidiendo, obviamente. Bueno. Dios mediante, nos encontramos de vuelta mañana a través de la radio, ¿te parece? Sí, papá. Para acompañarle con buenas canciones, con buena música. Y agradecer infinitamente a la gente que se pusieron en contacto también con nosotros en la tarde de hoy. Así que muchísimas gracias. Gracias por elegirnos, gracias por acompañarnos. Sí, señor. Con este éxito me ilusioné. Dejamos que se termine. ¿Sí? Gracias por elegirnos. En minutos nada más, Adrián Ramírez se encarga de conducir el especial de Roxel, Cabe Music, aquí en Yeruti FM. Nos vamos, chao.

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Qué linda la canción de Azteca. Buenas tardes, bienvenidos. Hola a todos, qué gusto saludarles en esta hermosa tarde de hoy. Miércoles 3 de junio 2026. Va la portesera. Tranquilo, Paico. Feliz y contento de saludarles y dar

Dándole la bienvenida a cada uno de ustedes en nuestro exclusivo de la cadena Rote. Y Cabe Music Pro Lighting. 3 de junio 2026. Edición 3 de la semana, edición 3 del mes. Adrián Ramírez es mi nombre. Sí, señor. Qué lindo. Juntos vamos a estar compartiendo hasta... ¿Hasta qué hora, maestro? Hasta las 18, ¿verdad? Hasta las 6.

0: ¿Qué no eres tú, fulana? Ah, no. Perdón. Marqué el número equivocado. ¡Qué bárbaro! Puede pasarse ahí, castúico. ¿Eh?
1: Hola.
0: Hola, Juan. ¿Qué tal, Juan? ¿Perdón? ¿De qué estás ahí, Juan? No, estás ahí. Ah, perdón. Puede pasar, y castúchela. Son las 16:29, casi 30 minutos. 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

Una canción espectacular. Renfao. 44 de las 16. Miércoles 3 de junio 2026. Gracias a la gente que nos van escribiendo. Qué lindo, gracias. Saludos muy, muy especial a la gente de San José. Gracias por escribirnos. 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

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Impresionante, Gerard. 3 de junio. Saluda a la gente que hoy están de cumpleaños. Mal cumpleaños, maestro. 09.

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La canción le pertenece a Airbag. La canción se llama Solo Aquí. 57 de las 16. Día miércoles 3 de junio. Saludo muy especial a toda esa gente linda que hoy están de cumpleaños. Un saludo muy especial a todas esas personas que hoy están de cumpleaños. Déjame enviarle un beso enorme a Haz, que hoy está de cumpleaños. Muchas, pero muchas felicidades para Haz. Que tengas un hermoso día. Feliz cumpleaños. Te deseamos desde el exclusivo de la cadena.

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Qué linda la canción de Fito Páez haciendo Mariposa Technicolor. 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

17 de las 17. 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

Caliente la canción de Lalo haciendo la enorme distancia. 17 con 28. 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

0: Esta canción sería ideal para los albañiles, ¿verdad? Piro, pero. La canción de Bronco, una canción espectacular. Buenas tardes a la gente que nos van acompañando. Nuestro saludo muy especial, será. Miércoles 3 de junio, 5 de la tarde, 37 minutos. El viernes volvemos a nuestro horario habitual de 17 a 19.
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0: Comunicate con nosotros y lleva el mejor sonido, la mejor fiesta. 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Hay varios formatos que se adaptan perfectamente a cada fiesta que estén preparando. Seguimos disfrutando de la tarde. Yeruti FM 103.9. Saludo a todos los compatriotas que escuchan en España, en Brasil, en Buenos Aires, en todos lados. Saludos grandes. Ñane Maite y Chupecuera Nguaná. Abrazo enorme.

0: Qué linda la canción de Ángeles de Charlie haciendo toda. Bueno, permitime enviarle un saludo muy especial, con mucho cariño, a Don Isaac Ramírez. Hoy está de cumpleaños Don Isaac, así que muchísimas, muchísimas felicidades. Que disfrute de este día espectacular con la familia y con mucho cariño de parte de la profe Clementina, de parte de sus nietos, de sus hijos, de la familia. Don Isaac, Ñande Yaratán de Robasá, que te dé salud, mucha vida y que pueda disfrutar de la familia, de tus hijos, de tus nietos por muchos años más. Muchas, pero muchas felicidades. Con mucho cariño.
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Señores, son las 17:48. Tramo final del programa y nosotros encantados y felices de acompañarles en la tarde de hoy. Como siempre, en 120 minutos de espacio a través de Yeruti FM 103.9. Bueno, hasta el día de mañana estamos de 16 a 18. El viernes volvemos a nuestro horario habitual de 17 a 19.

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Super Sonido KB Music Pro Lighting, la marca de tus fiestas. Adrián Ramírez es mi nombre. Gracias de todo corazón por acompañarnos. Que Dios los bendiga. Que disfruten de lo que resta de este día miércoles 3 de junio. Mañana estamos de 16 a 18. Señores, nos vamos. Hasta mañana. Los quiero mucho. Sonreíle a la vida. Sé feliz. ¿Se puede? Claro que se puede. Hasta mañana, chao.

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8: Primer sorteo, tenemos 1.500.000 guaraníes para el cartón lleno, para el que haga 25 aciertos, 24 aciertos, segundo mayor acierto se va a llevar 700.000 guaraníes, y el menor acierto, el que haga menor acierto, Guapuibia y Cartompe o Guarajata, 300.000 guaraníes. Estos son los premios entonces para nuestra primera cantada. Jape Aguña Moñe Peruta entonces, así que desearles a todos muchísima suerte. Ya estamos listos, la gente ya está como para marcar también su cartón. La gente quiere ganar uno de los premios, así que suerte, suerte, Mari.
9: Muy bien, señor Salvatore. Ya yo cante más ese, Chino.
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8: Suerte, suerte para todo el mundo. Atención, va cayendo el primer número a marcar. Es el número 2. Solo el 2. Número 2. Primer número que marcamos en nuestro cartón es el número 2.
9: Muy bien, y comenzamos a marcar el binguito de la primera cantada. Viene el segundo número.
8: Es el número 40.
9: El 4 con el 0.
8: 40.
9: 40 entero. Es un pimiche, mille, micrófono, Fabio. Pasa. Rodrigo, ahí está. Gracias, Rodrigo, porque AP y Buto Tajina. Otro número.
8: Atención, cae el 6.
9: Solito el 6.
8: Número 6.
9: El 0 con el 6.
8: 6.
9: A marcar el número 6. Neca tu añeja Tajina, porque. Ay, me pone ahí de Igina aquí, Fabio. Hoy coite la hipojangüera, pues areaya por mí. Ya, otro número.
8: El 55.
9: 5 con el 5.
8: 55.
9: Y a Braulia, y jengibre, me voy a ir a la limón. Ella, ella, pota, hey. Pero dale coipula, jengibre. Entonces, ña Gladys, Eiche, Eira, Limón, Meteo, Otro número.
8: Marcamos el 43.
9: 4 con el 3. 40.

0: 93.
1: Upea huere coja, ja, usted tenía el familiar, pues, ja, se muy por ahí de Igor, ja, upeco. Pues, ja, rebepe, ja, usupela, baico, e irá con limón.
0: Acá el número 5.
1: El 0 con el 5.
0: 5.
1: Ajá, pues, por ahí, upela, ya, o si, ja, ja, uye, la poja, veía, reposa, y mi chico, pues, ja, rebello.
0: Está muy bien.
1: Sí, otro número.
0: Marcamos el 24.
1: 2 con el 4.
0: 24.
1: A marcar el 24, 2 con el 4.
0: 24.
1: Ay, ya, pobre, te está ya, incurapo. Ah, pues me oye, ahí te la ya, o sea.
0: Upe, me ha solucionado.
1: Pasa por ahí, te.
0: Cal 47.
1: 4 con el 7.
0: 47.
1: La fea, imagina, curipo. Ah, te cuco, añandú, coro, hija.
0: Esa.
1: Va, eso, mi que sí, digo, bañame eso.
0: Clima.
1: Otro número.
0: Cal 23.
1: 2 con el 3.
0: 23.
1: Bueno, Aruta más estufa, a veces creo, y pues, bebé. Porque, además, de automáticamente se me afónica.
0: Sí, oye, potato, te vea.
1: Y callo y le sigue otra vez, tía, ya otro número.
0: Marcamos el 21.
1: 2 con el 1.
0: 21.
1: Y callo, coaje, coaje.
0: Sí, oye, nada, además, algo y muata.
1: Mientras cuñar por ahí, tía, ya. Bárbaro.
0: Ya te movió el topa con mundo.
1: Sí, otro número.
0: Marcamos el número 3.
1: El 0 con el 3.
0: 3.
1: Ah, pues hago dice tío, hago ya parejo para movir. Y vi ya por nada. Él no vi a guaco. Ya ni te encontrás con sorpresa. Y nada. Otro número.
0: Marcamos el 13.
1: 1 con el 3.
0: 13.
1: A marcar el número 13. A peche con ahí. Bueno, hoy en día con la maquillaje cuera. Pues vamos a filtro allá.
0: Sí, sí.
1: Jala redes sociales. Me metí en persona. Jala en persona. Otra persona. Sí.
0: Cal 26.
1: 2 con el 6.
0: 26.
1: O pues ahí cuaco tenía la oño con los setas y cuaja. No da en de otro número.
0: Marcamos el 74.
1: 7 con el 4.
0: 74.
1: ¿Y cómo te con la filtro y purugina?
0: De día es Alejandro y de noche es Alejandra.
1: Otro número.
0: Marcamos el número 57.
1: 5 con el 7.
0: 57.
1: No, vale, ya usa y te la filtro. Si no, en persona.
0: No, en persona te vas a encontrar otro y te.
1: Sí.
0: Ya pues te doy la mitad.
1: A marcar.
0: El número 53.
1: 5 con el 3.
0: 53.
1: Oh, llegó algunos ese topaje y. De como un de curaya, porque dice que oye en la radio peja la llevó, o sea, te hace curay de ida. Otro número.
0: Marcamos el 67.
1: 6 con el 7.
0: 67.
1: Es pura vez, es a quinte, a mañana llegué de ahí, ¿no? Alguno directo y te oye.
0: Realizada,
1: sí, otro número.
0: Marcamos el número 54.
1: 5 con el 4.
0: 54.
1: Oye, te edo, vete, ya, ya, no pensé que te leía. De la cosa,
0: no hay gente directo, que dice directo,
1: sí.
0: Sí, directo, así tas.
1: Otro número,
0: el 70,
1: 7 con el 0,
0: 70.
1: Voy por una cupea,
0: no,
1: pero se deja ahí directo y te ahí la cosa, ya, pero. Claro. Pejenta peguante con tanta. Y con ya la. Otro número.
0: Marcamos ahora el 72.
1: 7 con el 2.
0: 72.
1: Muy bien. Es momento de reiterar las primeras 20 bolillas extraídas en esta primera cantada.
0: Bien, primer número que cayó fue el número 2.
1: Solito el 2.
0: Sí, 40.
1: El 4 con el 0.
0: Número 6.
1: Solito el 6.
0: 55.
1: El 5 con el 5.
0: 43.
1: 4 con el 3.
0: 5.
1: Solito el 5.
0: 24.
1: 2 con el 4.
0: 47.
1: 4 con el 7.
0: 23.
1: 2 con el 3.
0: Sí. 21.
1: 2 con el 1.
0: 3.
1: Solito el 3.
0: 13.
1: El 1 con el 3.
0: 26.
1: 2 con el 6.
0: 74.
1: 7 con el 4.
0: 57.
1: 5 con el 7.
0: Sí. 53.
1: 5 con el 3.
0: 67.
1: 6 con el 7.
0: 54.
1: 5 con el 4.
0: 70.
1: 7 con el 0.
0: Y por último cayó el 72.
1: 7 con el 2.
0: 72.
1: Muy bien.
0: Bien, reanudamos nuestro sorteo. Hay que seguir marcando. El cartón se llena sí o sí con Salvatore.
1: Muy bien, otro número.
0: Marcamos ahora el 63.
1: 6 con el 3.
0: 63.
1: Ya marcando, mapea. Estamos en la primera cantada.
0: Vamos, vamos, suerte, suerte. Otro número que cae es el 42.
1: 4 con el 2.
0: 42.
1: Ya marcando, mapea. 4 con el 2.
0: 42. Ya, que es el lomita. Vamos, suerte, suerte. Otro número que va cayendo
1: es el número 48.
0: 4 con el 8.
1: 48 con Anga Yamarca. El 4 con el 8.
0: 48.
1: Este lunes, Fabio.
0: Sí, es este lunes.
1: Nuestro
0: sí.
1: Gran sorteo del Bingo Salvatore.
0: Especial, ya alentando a la albirroja, María.
1: Sí, en modo albirrojo ya está.

0: al 68.
1: 6 con el 8.
0: 68.
1: Modo albirrojo, ya estamos. Edición Paraguay, me mete hoy, Naco, haga porque. Y gusto, te imaginas. Sí,
0: estamos cada vez más cerca acá al 15.
1: 1 con el 5.
0: 15.
1: Cada vez faltan menos. Para que Paraguay juegue el mundial, añande, pues me veo jugar en bici y tamaño debe para tu barrio luego.
0: Cal 45.
1: 4 con el 5.
0: 45.
1: Quebran, tata más vecino, vecina, ve. Vaya, ahora juego, antes de las 8, ¿guatena ya?
0: Sí, la 10 de la noche.
1: ¿Eh?
0: La 10 de la noche.
1: Ah, no, pero yo con invata, se asoció otro número.
0: El número 30.
1: 3 con el 0.
0: 30.
1: Ya te ocupo, yo ya andé ahí, Fabio.
0: No, ya esa pata, no. Todos los partidos van a ser de la noche, Gina, con Angaite. Ya, se da un baile y te vas a ir a
1: Putina. Encima que voy, debe venir por otra semana. Claro.
0: Sí, cae el 20.
1: 2 con el 0.
0: 20.
1: Y gusta, a ver si un gira ahora.
0: Ya, entonces Salvatore ya nos anticipa con más de 40 millones en premios para este lunes, Mari.
1: También es calculación.
0: Cal 17.
1: 1 con el 7.
0: 17.
1: Salen o salen encima todos los premios, millones en efectivos y por número de cartones. Además de todo para el asadacho.
0: No, me gustó ya, Atajina, bebé.
1: Más Coleman lleno, Yegi Arisha.
0: Cal 27.
1: 2 con el 7.
0: 27.
1: Seis conservadora en Teñamoyán de la Usa Miejina.
0: Sí. Ya vamos a invertir también a completito y todos los cortes asados también que tu mamá ya preparada. 37. Cal
1: 37. 3 con el 7.
0: 37.
1: Oyo, catas gebe, combo asado ganada, chico. Y aparte de todo eso, tenemos un termo albirrojo, personalizado albirrojo, más 500.000 guaraníes.
0: Para acá el 35.
1: 3 con el 5.
0: 35.
1: Primera de la tele, Jabe Bucabuta, Ginacio.
0: Qué linda termo encima de ese. Maravilla, realmente. Ahora, Jatajina, número de cartones, oye, sorteada.
1: Marcamos.
0: El número 4.
1: El 0 con el 4.
0: 4.
1: Aparte de eso, tenemos también una remera oficial de Paraguay.
0: Así es.
1: Ya han debutado, ya se cantan de ella un detalle.
0: Hay problema.
1: Ay, botamos plata. ¿Dónde hay de plata?
0: Epa, acá el 33.
1: 3 con el 3.
0: 33.
1: Ya marcante más número 33. 3 con el 3.
0: 33.
1: Yo, por ejemplo, sueño con tener una remera de Paraguay.
0: Sí, encima que es un diseño totalmente nuevo para este mundial, Mari.
1: Sí, así es. Otro número.
0: Marcamos ahora el número 49.
1: 4 con el 9.
0: 49.
1: Y tenemos dos televisores, Fabio. Los
0: televisores de 43 pulgadas.
1: Sí. Como
0: tal número de cartones.
1: Así
0: uno para acá, uno J y Navea.
1: Uy, ya por ahí te dimos otro número.
0: Al 58.
1: 5 con el 8.
0: 58.
1: Ah, tele y de provecho, Tajina, ya.
0: Y
1: ahí está la pámara, Tajina.
0: Y cuando lo ves a Upi, está premio número de cartones a Bello J.
1: Efectivo.
0: Sí. Otro número, marcamos el 71.
1: 7 con el 1.
0: 71.
1: Porque con Aña, Uajina por número de cartón, voy.
0: Sí, sí.
1: A Opeco, ya le cogí una punta y te pega tu jodina en la premio en efectivo.
0: Sí, 10 premios de 200.000 guaraníes. 10 premios de 500.000 guaraníes y 5 premios de 1 millón de guaraníes.
1: Cañame, yo.
0: Cal 41.
1: 4 con el 1.
0: 41.
1: Me han de llorar más. Yo te tengo 5 premios de 1 millón.
0: Toma, Uajina. Sí, ojo pa' el número de cartón. Y después tenemos nuestro sorteo del bingo. Ya marcata la llena de cartón, Gina.
1: Otra bolilla.
0: Al 34.
1: 3 con el 4.
0: 34.
1: Primeramente, luego vamos a comenzar con el bingo.
0: Sí.
1: Sí, primeramente, luego comenzamos con el bingo. Ya marcata la llena de cartón. Ya manejeme, vecina. Otro número.
0: Marcamos el 7.
1: El 0 con el 7.
0: 7.
1: Muy bien. Lo actualicé en la Facebook. A ver, no aparece llegando el ahí está. Bueno. Ya, y más.
0: Marcamos el 7.
1: Ya cuama, Pepe.
0: Muy bien, espectacular.
1: 15 millones cartón lleno.
0: Así es, para el que haga cartón lleno, bueno, hasta 15 millones guaraní en efectivo.
1: Marcamos.
0: El 22.
1: 2 con el 2.
0: 22.
1: Ani que debutaste sin tu cartón de la suerte. Ani que te la votos a buena domingo de Yuguay. Y no, Pepe, a él a Yuguay, ve a asegurar lunera.
0: Claro.
1: Sí.
0: Marcamos el 46.
1: 4 con el 6.
0: 46.
1: No, viste que alguno ya me voy a hacer, pero puede ser muy tarde ya, ¿sabes?
0: Sí, hay que aprovechar. Hoy son cartones limitados, solamente cuesta 10.000 guaraníes y este lunes jugamos a las 5 de la tarde.
1: Muy bien, otro número.
0: Acá el número 10.
1: 1 con el 0.
0: 10.
1: 10 entero.
0: Marcamos el número 10, 1 con el 0, 10 entero es el número que marcamos en nuestro cartón.
1: Muy bien, otra bolilla que llega, esta vez marcamos.
0: El 36.
1: 3 con el 6.
0: 36.
1: Y yo pues mira, supe cama, caña, pomelore y Ramona, ya upata y ne Ramona.
0: Ya arrepentimos ahí, te voy a la huevona. De Mongolia,
1: muy bien, ya tenemos novedades.
0: Bueno, Alcides ya está con nosotros. Buenas noches, adelante.
2: Buenas noches, Fabio. Buenas noches, Marisa. A todos nuestros clientes y amigos. Ya estamos con nuestras primeras novedades en el sistema, nuestra primera cantada del día de hoy. Hasta el momento tenemos un cartón con 23 aciertos.
0: Excelente, muchas gracias. Bienvenido al equipo también que está detrás de cámaras. Nosotros vamos a seguir marcando hasta que se llene el cartón. Ya acá tú ese.
1: Muy bien.
0: Vamos, vamos.
1: Otro número va saliendo y vamos a ver. Esta vez llega el 59.
0: 5 con el 9.
1: 59.
0: Marcamos el 59.
2: Con el número 59 tenemos dos cartones con 23 aciertos.
0: Vamos, vamos, suerte, suerte. Ñañembo ya, Mayajao, Ginalomita, vamos.
1: 73.
0: Acá el 73.
1: A marcar el 7 con el 3.
0: 73.
1: Va, Peñahueco con este número.
2: Con el número 73 continuamos con dos cartones con 23 aciertos.
1: Muy bien, otra bolilla. Marcamos el número 9.
0: Solo el 9.
1: Solito el 9.
0: Número 9.
1: El 0 con el 9.
0: 9.
2: Y con el número 9 ya tenemos el primer cartón con 24 aciertos.
0: ¡Epa! Atención, cae el número 60.
1: Bien entero.
0: 6 con el 0.
1: 60 entero.
2: Con el número 60 seguimos con un cartón con 23 aciertos. Con 24 aciertos.
1: Con 24 aciertos. Muy bien. Otro número. Atención, esta vez marcamos.
0: El 44.
1: 4 con el 4.
0: 44.
1: Cualquier momento puede llenarse el cartón. Vamos a ver si no es con este número. 44.
2: Con el número 44 continuamos con un cartón con 23, con 24 aciertos.
1: Muy bien, otro número.
0: Acá el número 11.
1: El 1 con el 1.
0: 11.
1: Va, Ecoreco y contra Mejina Cotilla, la 24 aciertos al CIDE. No, Taisho la pana, y Neyka la verita grave.
2: Con el número 11 seguimos con un cartón con 24 aciertos.
1: Ya, además, vamos. Sí, señor.
0: Atención.
1: Ando, y caña me daña de pie. Otro número.
0: El 31.
1: 3 con el 1.
0: 31.
1: Y a un guascu de ya, o porque ya es hora lento. ¿Qué tenemos con el 31?
2: Con el número 31 seguimos con un cartón con 24 aciertos.
1: No, mentira, vea, ya la. Minte o hijo, guan de bárbaro. Otro número.
0: Acá el número 16.
1: 1 con el 6.
0: 16.
1: Y como ahí estoy, y me hago el 10, Fabio Puente. Le gusta la ñemo cosa.
2: Con el número 16 tenemos tres cartones con 24 aciertos.
1: Otra bolilla, atención, estamos en instancias finales.
0: Cal 69.
1: 6 con el 9.
0: 69.
1: Ok, oye, puto.
2: Y con el número 69 tenemos cuatro cartones con 24 aciertos.
0: Falta un solo número para que se llene el cartón, atención.
1: 64.
0: Cal 64.
1: 6 con el 4.
0: 64.
1: Vaya, pues ya hueco con este número.
2: Con el 64 seguimos con cuatro cartones con 24 aciertos.
1: Esta vez cayó
0: el número 1.
1: Solito el 1.
0: Número 1.
1: El 0 con el 1.
0: 1.
1: ¿Qué tenemos con el solito el 1?
2: Y con el número 1 tenemos 8 cartones con 24 aciertos.
1: A ver, mi taña, bueno, es que si no. Otro número.
0: Marcamos ahora el 28.
1: 2 con el 8.
0: 28.
2: Con el número 28 tenemos 11 cartones con 24 aciertos.
1: Ya, ya está más, pongo otro número.
0: Marcamos ahora el 56.
1: 5 con el 6.
0: 56.
2: Y con el número 56 tenemos 17 cartones con 24 aciertos.
1: Este número puede ser, Fabio.
0: Vamos a ver. Atención, Cal 29.
1: 2 con el 9.
0: 29.
1: Va de Payagüereco con el número 29.
2: Con el número 29 tenemos 25 cartones con 24 aciertos.
1: Vamos. Ya, que lo mita otro número.
0: Cal 38.
1: 3 con el 8.
0: 38.
1: Alcides.
2: Y con el número 38. Paramos todo porque se ha cantado bingo.
0: Epa, cartón lleno, cartón lleno, se ha llenado nuestro cartón en la segunda cantada.
1: En la primera cantada.
0: Sí, sí, en la primera cantada.
1: Primera cantada, compa.
0: Sí, en la primera cantada.
1: Sí. No, segunda dijiste.
0: En la primera dije.
1: Primera. ¿Sí? Oí grabación.
0: Ah, bueno.
1: ¿Apostante?
0: Bueno.
1: 100.000.
0: No da de coya directamente.
1: 100.000, ¿sí o no?
0: No da de coya.
1: En un depo. En un depo.
0: Así te va.
1: Tú estás, oiga, bueno, lo importante es que se ha cantado bingo.
0: Así es, se llenó el cartón.
1: Señoras y señores, se ha cantado.
0: Sí.
1: ¡Bingo! Juan Calle Socio es callan de la grabación, wey. A la mitad es más, a la mitad es más eso, ¿eh? Y está callante. Negocio es negocio,
0: estamos ya, la audiencia se fue. Bueno, adelante, así es.
1: Qué bárbaro, ya.
2: Así es, tenemos.

0: un solo ganador con 25 aciertos en esta primera cantada.
1: Bien.
0: Que sería el cartón número 3387. 36 cartones con 24 aciertos y 6 cartones con 14 aciertos que se dividen el premio de menor acierto.
2: Una sola persona
1: llenó su cartón entonces, ¿eh? Felicidad y unas cuantas almas que casi llenaron su cartón, estuvieron cerca. Pero se van a dividir por el premio.
3: Ya, a mí se me dice, compa. ¿Por qué dice en el cartón a las 19 horas, dice Diego Pereira? Veamos, Diego, la llande imprenta pegua, oye, porque jae ojenduki desde junio y cotas a cambio de horario. Pero hago muy muy desde el comienzo, pero sí. No tiene que ser a partir del 9 de junio, que va a ser el próximo martes.
1: Próximo martes.
3: Entonces, desde la otra semana, señoras y señores, a reiterar, Yendebe, las 19 horas más Yahuata, y a las 7 de la tarde Yahuata, desde la otra semana, y en horario, pues Ajutama.
1: Espectacular.
3: Cuaco semana, pe, hasta el viernes Yahuata, a las 20 horas, porque no tenemos espacios disponibles todavía la Yahuichi Jahuata a las 7, pe. Upear extende, Diego, se disculpa, y Miguena. Pero con la semana de las 8. O Guaymín desde las 19 horas. Pero desde la otra semana, 19 horas y tema ya jugada, hermano.
1: Muy bien. Nos preparamos ahora para la segunda cantada. Sí, segunda cantada en donde sube el premio para el cartón lleno. Tenemos 2.500.000 guaraníes en efectivo. Para los 25 de acierto, sí o sí se hace 25 de acierto con Salvatore. Se saca las bolillas hasta que haya cartón lleno. Para los 24 de acierto, hay también efectivo 700.000 guaraníes. Sí. Menor acierto el que marque menos en su cartón. Se va a llevar 300.000 guaraníes. Nuevo casillero que está en la parte derecha, color rojo.
3: Color rojo. Segunda cantada, Gina.
1: ¿Qué?
3: Segunda cantada, upea, Gina. Gina, es la primera cantada, va. Segunda cantada, Gina. Diego, entende, por una página, Diego, te van a entender que te voy a repetir, Diego, porque es importante que entendamos eso, ¿vale? Sí. Maestra, el año de cuantan, vamos a cotillar ya, yo, Fabio, o sea, encima miércoles, mitad de la semana.
1: Atención, primer número de la segunda cantada es el número 51.
3: ¿5 con el 1?
1: 51.
3: Muy bien, marcamos el 51. ¿5 con el 1?
1: 51.
3: Fuerzas y partera martimiana, yo.
1: Atención, vamos por el segundo número, es el 21.
3: 2 con el 1.
1: 21.
3: Saludos a Martín Martínez que está viéndonos desde Mojico. Imagínate, Martín, vamos a putar y plata bahía.
1: Villa Ricare.
3: Villa Ricare.
1: Saludos, Martín.
3: Otro número.
1: Era el 37.
3: 3 con el 7.
1: 37.
3: Ya conocía con su pez Santa Rita. Santa Rita, ya conocía con su areo, pues,
1: pero más. ¿Pero
3: es de Villa Rica? Ojo, otro número.
1: Marcamos el 69.
3: 6 con el 9.
1: 69.
3: Y subo y confecto, pero te hago. Y guapo, purísimo. Dato para mí, chupete y bebé. Hoy, tú dices, Ignacio.
1: Hoy está Martín.
3: Otro número.
1: Marcamos ahora el 10.
3: 1 con el 0.
1: 10.
3: 10 entero.
1: Marcamos el número 10. 1 con el 0. 10 entero es el número que marcamos. Ya estamos en el sorteo de la segunda cantada.
3: Otra bolilla que viene es el número
1: 74.
3: 7 con el 4.
1: 74.
3: Vaya, va, Fabio. Hoy, página la ñande. Apuéstate para el huevita, chico.
1: No, nada, se está yo. Digo,
3: se está yo. Bueno, Ima, entonces, de Icoiche, socio. Otro número, otro número.
1: Cae atención el 35.
3: 3 con el 5.
1: 35.
3: Espera, ¿sí, Fabio? Digo, ¿dónde
1: era
3: Coilán?
1: No, pala, era de Tron. No, era pa, te digo, la pese a la. Ojo, a que es el lambate.
3: No, a hablan de Coyo de tu.
1: Estamos en democracia ahora.
3: El oigo, otro número.
1: El número 5.
3: El 0 con el 5.
1: 5.
3: Espera, 6, güey.
1: No, a tiempo de plata, ahora. Cuando se oye, tranquiliza. Y te llevo el coin, así de leño, por una mojendina.
3: Y ponte un atango, Fabio, ya. Otro número.
1: Marcamos el 39.
3: 3 con el 9.
1: 39.
3: Pero hoy con la VAR. Pues ese ya es
1: VAR. Te ha tomado bien la solución.
3: Pues ya corroborata.
1: Sí, sí. Atención, vamos por otro número a marcar.
3: Es el número
1: 45.
3: 4 con el 5.
1: 45. Marcamos el número 45 en nuestro cartón. Ya que se lo mitad, vamos, vamos. No se olviden que este viernes tenemos doble sorteo.
3: Muy bien, siguiente número.
1: Acá el 44.
3: 4 con el 4.
1: 44.
3: Jueves y no voy, bueno.
1: Bueno, ya jueves, pues ya, vamos ya, ya, fin de semana antes más hoy,
3: ya. Desde viernes ya, fin de semana antes más hoy.
1: Sí, sí.
3: Otro número.
1: Marcamos ahora el 57.
3: 5 con el 7.
1: 57.
3: A medias de hoy de viernes, caro, humía, ya, pecha, no. Pecha.
1: Viene humía, patrón, so, guay, humía. Ya, oye, corregimos y la no paga, imagina. Atención, marcamos el 50.
3: 5 con el

0: Quintero.
1: 50.
0: Un lindo para de ellos, mira ya. Ule más dinero.
1: Ah, Yupito, eso se corregí, güey. Para tu plantilla, eso se corregí, güey.
0: Sí, otro número, atención.
1: Marcamos el 38.
0: 3 con el 8.
1: 38.
0: Milan Nesana y yo y vos, ¿eh? Segunda cantada de Icuri y Sofi Cáceres. Ya, ya está Sofi, ¿eh? Pero no, no apostáis, ¿eh? Porque Joma está no huevía,
1: ¿eh? No hay caso.
0: Otro número.
1: Marcamos el 46.
0: 4 con el 6.
1: 46.
0: Muy bien. Error de imprenta ahí. Exactamente, Alice.
1: Este
0: error de imprenta, vea ya. Sí, pero sí. Milanesa, ahí llamaron huevo tigre, error de imprenta. Humano, copa, sí,
1: oigo,
0: otro número.
1: Ya el 59.
0: 5 con el 9.
1: 59.
0: No, oye, oye, perdón, nada, Guri. Jaupei, hoy ve y mi jefe de cosas. Y Guri ve primera cantada en Guare. Jaupei, ve
1: si ya. Hoy.
0: Y todo ya o mi chupesha. Otro número.
1: Marcamos el 29, ¿eh?
0: 2 con el 9.
1: 29.
0: Va a decirte las 5 años, me va a pojar en el pilético. Ah, en el no puta, tiene hey, mingo chupesha.
1: No se perdona en la segunda.
0: Milanesa, yo y o sea, otro número.
1: Marcamos el 11.
0: 1 con el 1.
1: 11.
0: A marcar el número 11. Igual te sea jugata. Si cantan por la mañana, todos los días. A jugata, porque de más ganas es a ganar tanto vida. Y a la pila, ¿eh? Sí. Otro número.
1: Marcamos el 40.
0: 4 con el 0.
1: 40.
0: Y hasta que gane, voy a jugar ahí. Con yes. Plata o sin plata, igual. Ya jugata a los jefes, imita a Noelia Florentín de
1: Opa, Noelia, mucha oye, suerte.
0: Oye, declara, vea, Fabio.
1: Acá el 42.
0: 4 con el 2.
1: 42.
0: Única cosa anda ahí.
1: Yeah.
0: Ja, no sé, ya jugué ahorita.
1: Ya jugué
0: ahorita.
1: Ja,
0: sí, sí. Bien, es momento de reiterar las primeras 20 bolillas extraídas en esta segunda cantada.
1: Bien, primer número que cayó fue el 51.
0: 5 con el 1.
1: Sí, 21.
0: El 2 con el 1.
1: 37.
0: El 3 con el 7.
1: 69.
0: El 6 con el 9.
1: Número 10.
0: 1 con el 0.
1: 74.
0: 7 con el 4.
1: 35.
0: 3 con el 5.
1: Número 5.
0: Solito el 5.
1: 39.
0: El 3 con el 9.
1: 45.
0: 4 con el 5.
1: 44.
0: El 4 con el 4.
1: Sí, 57.
0: El 5 con el 7, 57.
1: 50.
0: 5 con el 0.
1: 38.
0: 3 con el 8.
1: 46.
0: 4 con el 6.
1: 59.
0: 5 con el 9.
1: 29.
0: El 2 con el 9.
1: Sí, 11.
0: El 1 con el 1.
1: 40.
0: 4 con el 0.
1: Y por último cayó el 42.
0: 4 con el 2.
1: 42.
0: Muy bien, estamos en la segunda cantada. Estamos en marcando en la primera. Ya vaina, es un ojete erágico. Es muy. Es poco de ni si mi Rodrigo, pues pegó, me manda añadido, me da chorizo de pugalla. Otro número.
1: Marcamos el 73.
0: 7 con el 3.
1: 73.
0: Oye, por la calle, chiqui, calle, ya voy por la ya, es un bro, ya voy, jajanda, ya voy, y ande, upeado, la sesión, está ya,
1: no, no, no me di cuenta, sin darme cuenta, entonces.
0: Vaya, otro número.
1: Al 72.
0: 7 con el 2.
1: 72.
0: Aquí me le lluvia.
1: Pues que chorizo, puta, y ya una daña completa la equipo, ya me chum.
0: Y vas a ver, ahora yo lo culpable.
1: Marcamos ahora el 49.
0: 4 con el 9.
1: 49.
0: Asadito.
1: Yo hizo puta. ¿Y la tema?
0: No sé nada, sí, pero es con mala experiencia ya, vea.
1: De la chora, no me acuerdo dónde era.
0: Va acá, pues cuidado, pa' vea. Diga tu hijo.
1: Marcamos el 23.
0: 2 con el 3.
1: 23.
0: Ajá, mingola. Tu llama, en un lavare. Ay, hermano.
1: No, pero hago hijo manera.
0: Ajá, antes de la cantada voy a cargar manta de energía ya.
1: Claro, sí, sí.
0: Otro número.
1: Marcamos ahora el 4.
0: El 0 con el 4.
1: 4.
0: Diga tu golazo. Ora y co ahí, allá la asadito, manta. Pues vamos a cambiar ya la.
1: Ya de menú.
0: Ya de menú.
1: Sí.
0: Sí, señor, dos sí. Chorizos, puta, en el gran 7, otro número.
1: Marcamos el 66.
0: 6 con el 6.
1: 66.
0: No, pues tengo upeando y clase palo porque me metí el house, último como es y purango,
1: ya se pero rico.
0: A niveles,
1: usted.
0: Ya pegamos pechas a pechas, oye, ya pues ya, ya. Va, te gusta ni. Va a caer esa, ya pongo una ya importa. Y otro número.
1: El número 3.
0: El 0 con el 3.
1: 3.
0: Upe, ajá, yuga, yuga, usana, ese mandi. Ore, vea, upe, peche, un talento muy glupeado. Pues a mañana, mire, y tengo la ese chorizo ese dato para mí, unos cuantos leguas dupico, es lindo y procesaya. Otro número.
1: Marcamos el 32.
0: 3 con el 2.
1: 32.
0: Se mopi lento, pues me fumba con la gata de ya upaman, guay. Mete con la no sé qué equipo ya no han ni. No hay caso, man. Qué puta ya. Otro primer, número.
1: Primera y última vez. Otro número, cae el 43.
0: 4 con el 3.
1: 43.
0: Ah, con este, venga tú, veis, tía, pero amaña. Sí, güey, ahí, ya, pero.

0: Ay, ay, no vale amigo, tenga amigo, ya yo pues ya más yo.
1: Otro número, atención.
0: Acá el 34.
1: 3 con el 4.
0: 34.
1: Y pintaba ahí 3 hijos, Fabio. Esa
0: y conté. No, si me acuerdo. El hecho compadre, barro.
1: Otro número.
0: Cae atención, el número 55.
1: 5 con el 5.
0: 55.
1: Y a Marcante, más número 55. Saludos desde casa, pa Aldo Domínguez. Y soy, hoy está Aldo.
0: Bueno, bienvenido, Aldo.
1: Ya no es de ahí, Juan Ram, mire.
0: Atención, marcamos ahora el 15.
1: 1 con el 5.
0: 15.
1: Juan Ram, mire como una Viracú Salvatore.
0: No sé. Sí, no, y hay que jugar. Sí. Solamente la gente que juega gana.
1: Sí, allá señor.
0: Hay una hipolla de aramba de Oyupe.
1: La Yeta.
0: Cae el 13.
1: 1 con el 3.
0: 13.
1: A marcar el número 13.
0: Ahí está el número 13, es el número que marcamos.
1: Sí, ya entendí, gracias. Y Diego, yo gustáis. Te digo, bueno, Diego, o sea, otro número.
0: Marcamos el 19.
1: 1 con el 9.
0: 19.
1: Otra semana, pelomita. 19 hora maya jugata. Cuaco semana penoiti. 20 horas tajina, pero otra semana y ella jugata más 19 horas.
0: Atención, cae el número 6.
1: El 0 con el 6.
0: 6.
1: Pues es por una, pero me queda la pendeja y guastú acá, curepe, ya jupe, me viene cada vez allá, me guapo, mira, ya.
0: Espectacular, entonces. Sí, porque voy a te ir hoy. Guanga, pues tú no es bárbaro.
1: Uy.
0: Sí, voy a te reír, hoy.
1: Otro número.
0: Marcamos ahora, atención, el número 26.
1: 2 con el 6.
0: 26.
1: No es a tarde lento, más vengo domingo, abuelito. Cuéranos, niña, de que tarde, sí. Más ya, porque a cuándo voy o queja, voy o paga.
0: Voy o paga, sí. Porque sí. La llena de día, Guanga.
1: Otro número.
0: Marcamos el 70.
1: 7 con el 0.
0: 70.
1: 70 entero.
0: Marcamos el número 70 en nuestro cartón. Son 2.500.000 guaraníes para el cartón lleno.
1: Un negacente, Gina, y hoy interesco a mi wifi. O sea, que chava, y no otro número.
0: Marcamos el 16.
1: 1 con el 6.
0: 16.
1: Emerenciano López, y hoy, segunda cantada. Y gurije, un negacente.
0: No, huevía o potigo, a ver, y pues huevía, y nada. Marcamos el 27.
1: 2 con el 7.
0: 27.
1: Está para pichar ya, yo. Cato, oye, de la Yellow, mira.
0: Esto, papá. Guayo huevía.
1: De Pietro Hermán. Parece tico vecino allá. Otro número.
0: Marcamos el 54.
1: 5 con el 4.
0: 54.
1: Ay, ay, ay.
0: A ti un pack y veo algo este hoy. Saludos, mi valle. Juan Prieto. Vamos en dos y nada. Toda la gente de Pindo. Y
1: otro número.
0: Al 67.
1: 6 con el 7.
0: 67.
1: Marcamos este número. 6 con el 7.
0: 67.
1: Un gran amigo, Juan Prieto.
0: Claro, por supuesto. Sí. Nuestro compañero de trabajo.
1: Otro número.
0: Marcamos el 7.
1: El 0 con el 7.
0: 7.
1: Muchos amigos, amistades que tenemos que son vendedores, ¿verdad? Claro. De diferentes partes. Sí. Acá uno recuerda que la particularidad, la personalidad. Otro número.
0: Al 47.
1: 4 con el 7.
0: 47.
1: Tenemos que estar, opucá, y le contamos a la gente, ¿verdad? Cómo somos acá. Todos juntos, entre compañeros, la primordial,
0: sí,
1: voy.
0: Sí.
1: Otro número.
0: Marcamos ahora el 64.
1: 6 con el 4.
0: 64.
1: El compañerismo, Jaupey, Getamba, es como tenés que ser, tenés que formar parte de la gran familia de Salvatore y que tu Jaupeycha, Getamba, Ericua, Ave, hija. Otro número.
0: Marcamos el 17.
1: 1 con el 7.
0: 17.
1: Para que pueda superarte y crecer todos juntos.
0: Y encima tenemos oportunidad laboral con Salvatore.
1: Ya recuerdo.
0: Sí, para la gente que quiera trabajar, ya bueno, con una oportunidad laboral, a ver.
1: Peyúntema.
0: Cal 25.
1: 2 con el 5.
0: 25. Marcamos el número 25 en nuestro cartón, 2 con el 5, 25.
1: Así es, sigamos marcando otro número, otra bolilla.
0: Cae, atención, el 52.
1: 5 con el 2.
0: 52.
1: Tengo yo orgulloso y desde fuera la bomba polla, pues que hijo ganado, conseguí para sus comodidades. Sí. Oye, momoto, pues, estudias y con mi familia. ¿Qué tal, Fabio?
0: Ya lo veo. Estamos felices con ellos.
1: Ya tenemos novedad en el sistema en esta segunda cantada, así es que adelante, Alcides.
2: Así es, Marisa, ya estamos con las novedades. De nuestra segunda cantada. Hasta el momento tenemos dos cartones con 23 aciertos.
0: Muy bien, nos vamos a ir marcando nuestro cartón. Ya hasta de cena hasta que se haga cartón lleno. Vamos.
1: Muy bien, 41.
0: Acá el 41.
1: 4 con el 1.
0: 41.
1: ¿Qué tenemos con el 41?
2: Con el número 41 seguimos con dos cartones con 23 aciertos.
1: Otro número va saliendo y esta vez cae.
0: El 71.
1: 7 con el 1.
0: 71.
1: 71, Oreve Pamba. Ella hueco.
2: Con el número 71 tenemos cuatro cartones con 23 aciertos.
1: Muy bien, otro número.
0: Cal 58.
1: 5 con el 8.
0: 58.
2: Con el número 58 seguimos.

0: Con 4 cartones con 23 aciertos.
1: Muy bien, excelente. Estamos en la segunda cantada. Vamos a marcar
2: el 61.
1: 6 con el 1.
2: 61.
1: 61, el 6 con el 1.
0: Con el número 61 tenemos 9 cartones con 23 aciertos.
1: Atención.
2: Cae el número 14.
1: El 1 con el 4.
2: 14.
1: El borrachín.
0: Con el número 14 tenemos 4 cartones con 24 aciertos.
1: Aparece Village Monitor, Fabio. Encima es un ámbito ya igual yo no doy yo coin de barra. Y por Jeter y Mambora.
2: Ya solucionada, Aina.
1: Sí, enseguida.
2: Cae el 65.
1: 6 con el 5.
2: 65.
1: Esperemos, hoy las ecobianas, Aina Fabio. ¿Qué tenemos?
0: Con el número 65 seguimos con 4 cartones con 24 aciertos.
1: Otra bolilla.
2: Cae el número 33.
1: ¿Y el de Yaraño?
2: 3 con el 3.
1: 33.
0: Y con el número 33 tenemos 5 cartones con 24 aciertos.
1: Otra bolilla, atención.
2: Cae el 48.
1: 4 con el 8.
2: 48.
1: ¿Qué tenemos con este número?
0: Y con el número 48 paramos todo porque se ha cantado bingo.
2: ¡Cartón lleno! ¡Cartón lleno! Se ha llenado nuestro cartón en la segunda cantada. 25 aciertos, Mari.
1: ¿Se ha cantado?
2: Sí.
1: ¡Bing! Se llenó el cartón, se ha cantado bingo en esta segunda cantada. Adelanta el CIDES.
0: Tenemos un solo cartón con 25 aciertos, el cartón número 1941. 7 cartones con 24 aciertos y 4 cartones con 12 aciertos que se dividen el premio del menor aciertos.
2: Bien, felicidades. Son los ganadores entonces de la segunda cantada. Nos estamos preparando para el siguiente sorteo que va a ser la rifa Salvatore. Está la efectivo Uruñan de Avejina, Coape, María. Entonces, que la gente prepare su cartón. Ni que ya estoy teniendo en boca, Avejina Lomita.
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2: Suerte, suerte para todos. 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
2: Suerte, suerte para todos. Atención, comenzamos nuestro sorteo y vamos por el primer premio de 50 mil guaraníes que va para el cartón 6591.
1: Felicidades al 1081.
2: 50 mil para el cartón 1983.
1: Cartón ganador 5316.
2: Otro ganador, atención, 4981.
1: Felicidades al 5166.
2: 50 mil más para el cartón 5972.
1: Felicidades también al cartón número 0795.
2: Otro ganador de 50 mil 1352.
1: Y el último cartón ganador es el 1989. 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Ya Guarecoina, en realidad es el día lunes más, porque el lunes se había concretado el sorteo de la edición viernes que se había postergado. Desde el lunes ya venimos ganando muchos billetes. martes, miércoles, mañana jueves, nuevamente Fabio, de sí. Paquete ya vuelvo Jigman Super Corregina.
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1: Muy bien, excelente. Vamos a compartir el resumen de hoy, 3 de junio del año 2026. 59 bolillas extraídas en la primera cantada. Un solo cartón ganador con el 25 aciertos. 1,500,000 guaraníes se gana con el 25 aciertos. Un solo cartón ganador. Con 24 aciertos tenemos 36 ganadores, 20,000 guaraníes para cada uno y redondeados se van a llevar. Menor aciertos con 14 aciertos en la primera cantada, 6 Gracuya Huareco, 50,000 guaraníes clavado para cada uno. En la segunda cantada del Binguito Salvatore, Yaguareco 55 bolillas extraídas, un solo cartón ganador con el 25 aciertos, 2,500,000 se gana solito este ganador o ganadora. Con 24 aciertos, 7 ganadores, para cada uno 100,000 guaraníes. Menor aciertos en la segunda cantada es con 12 aciertos, 4 ganadores, cada uno se llevan 75,000 guaraníes. Con el número, con la rifa Salvatore, el número ganador es el 4,132. Pellaite, Ewere, Coramojina, te estás ganando 2 millones de guaraníes. Y felicidades a los 10 ganadores de 50,000 guaraníes con el premio extra por número de cartón. De esta manera nos vamos, nos despedimos de todos ustedes con la promesa firme, si Dios permite, de volver mañana a partir de las 20 horas.
2: Que así sea, buenas noches.

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